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0: Esta es la rola de Paco.
1: Chulada. Me encanta mucho, fíjate, porque es una letra que se escribió para el show de nuestra creatividad.
0: Yes.
1: ¿No? Y la producción de La Chula y la Bestia le puso esta musicaza. Entonces me gusta.
0: Muchas gracias, producción.
1: Quiero mandar un saludo muy fuerte y un gran abrazo a Verónica López de San Diego, que nos está escuchando en
0: What?
1: Este momento.
0: En este momento. In the house. What's up, Vero?
1: Dice, vengo en el carro y te vengo escuchando.
0: Sea, qué chido, sí, amiga.
1: Una hermosa red escucha. ¿Esa es desde qué año me escucha ella?
0: A ver, ¿desde cuándo?
1: Ella tenía, o sea, ella me escucha desde el 2003.
0: No,
1: o sea,
0: ella es VIP.
1: Ella es VIP. Tiene más de no sé cuántos años escuchándome.
0: Ay, qué chido. Gracias, Vero.
1: Vero, te abrazo y te quiero mucho.
0: Bendiciones al millón. Salúdame a toda la gente bonita de San Diego. Tijuana. Unos taquitos.
1: Extraño Tijuana. Y yo sé que Tijuana me extraña a mí.
0: Pero pronto estaremos ahí. Pronto yo tengo estaremos. Toda la fe que un día vamos a decir, ¡La Chula y la Bestia!
1: Yes.
0: Porque ahorita nos puede escuchar ella a través de K-Love.
1: Y por la aplicación ahí.
0: Y por
1: también.
0: La aplicación, pero sí, pronto sí, vamos a estar ahí en amor.
1: De hecho, hay partes de Tijuana donde K-Love se escucha.
0: Es lo que allá. Te estoy diciendo, sí, K-Love sí, sí, sí, sí se escucha.
1: En playas de Tijuana, entonces se
0: sí,
1: escucha.
0: Sí, qué chido. Así que un saludo a todos los que están infiltrándose por la señal. Familia hermosa, vamos a decir un poquito de lo que está pasando en boca de todos. Y es algo que a mí me hierve la sangre. Me da como ñañara.
1: Sí, no, es que te escucho y sí es cierto, porque es algo que no debería estar sucediendo. O sea, y sigue pasando.
0: Pues, les cuento. Nuestra queridísima Galilea, que es ya todo mundo, yo siento que cada vez que hablan de ella, las personas que han trabajado con ella, por ejemplo, Alejandra Espinosa, Luis Sandoval, ahí me tocó una vez entrevistarle en un Balón de Oro, se me hace una señora bien chida. O sea, se me hace bien cool, se me hace como que es bien sangre liviana, como que she is what it is, ¿sabes? No es como una persona que, ay, ella es así y después se apaga la cámara y es diferente. No, siento que...
1: Es así con deseo.
0: What you see is what you get, uh-huh. Right? Pues ahorita, medio mundo en redes sociales está analizando un video donde ella como que parece que se hizo algo estético y luego como que la cara se le ve hinchada. Entonces empiezan a hacer referencia de que ¿qué le pasó? Se ve horrible. O sea, cosas feas. ¿Qué dices tú? ¿Cuál es la necesidad de siempre andar criticando caras, cuerpos ajenos?
1: La están atacando muchísimo y para suerte o para cosa del destino, se le encuentran reporteros en el aeropuerto y ella responde acerca de hablar de los cuerpos ajenos. ¿Quieres escucharla?
0: Yes.
1: Vamos a escucharla. Ella es...
0: Galilea Montijo.
2: ¿Qué te puedo decir? Han surgido muchísimas páginas incluso donde hasta yo me voy distorsionada, te lo juro. O sea, me levanto y digo, estaré así. Me levanto y ustedes me están viendo. O sea, así como me ven. Es más, hoy no traigo ni pestaña, traigo mi rimelito nada más. Me da mucha curiosidad que hoy en día las mujeres estemos pidiendo tanto respeto de que no se hablen de los cuerpos, de mujeres contra mujeres, que la sororidad, que... Y las primeras que son de verdad súper duras son las mujeres en las redes sociales. Entonces, pues nada, ¿dónde está de eso de que de los cuerpos no se habla?
1: ¿Qué hubo?
0: Y yo estoy de acuerdo porque mucha gente a veces no toma en consideración. A veces uno amanece hinchado. A veces el maquillaje no nos hace el favor. A veces tantos elementos. Y yo no entiendo, amigo, esa necesidad de tener que decirte si algo se te ve mal.
1: Eso.
0: ¿Tú crees que yo no sé?
1: Exacto.
0: ¿Qué tal si yo me levanté y ¿sabes qué? Lloré la noche antes y los ojos los tengo hinchados. ¿Cuál es la necesidad de decir, oye?
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1: Y le ha pasado a los famosos. Familia, qué pregunta tan más profunda es todos traemos un pasado arrastrando, a todos nos afecta y nos impacta, igual a los que no nos afecta, nos impacta de diferentes formas y de distintos niveles.
0: Sí.
1: Yo creo que en necesidad no hay ninguna familia de andar ahí tirando hate o andando hablando de los cuerpos ajenos, pero es una pregunta que se queda ahorita en el aire.
0: Y si toda la gente se pone a analizar el cutis, y si sí se hizo un procedimiento, exacto, y le está sanando la cara, who cares? Yeah. ¿Quién no se ha hecho un...? Yo, por ejemplo, cuando me he puesto Botox, yo veo la diferencia en mi gesticulación.
1: Tiempo.
0: ¿Qué?
1: ¿Qué dijiste?
0: Cuando me he puesto Botox. Yo ya lo he dicho. No es algún secreto. No es el secreto.
1: Noticia de última hora. Denise Reyes, aparte de operaciones, se pone Botox.
0: Ey. Una operación y fue mi nariz. No, operaciones.
1: Operaciones.
0: En plural. No. Pero uno, los músculos toman tiempo de ajustarse. A veces yo hago caras y digo, ay, es que es el Botox. Y a veces digo, ya no me voy a poner Botox porque no me... Pero ahí va uno otra vez y se pone Botox.
1: Noticia de última hora. Denise Reyes acaba de confesar que tiene adicciones.
0: ¡Ay, no!
1: Por la transformación física.
0: Hay que darnos todos un poquito de gracia, un poquito de amor, cariño, comprensión y ternura. ¡Por favor!
1: Totalmente.
0: ¿Sí o no,
1: sí,
0: amigo?
1: Totalmente, totalmente.
0: ¿Y sabes qué? Para ponernos así en onda y en power, ¿eh?, de cosas chidas, vamos a jugar ¿Qué cosa es esa?
1: Ah, bueno.
0: Vamos a jugar ¿Qué cosa
1: Venga,
0: es esa?
1: Juguemos ¿Qué cosa es esa? Al 1-844-410-1075. ¿De qué se trata esto? Necesitamos a dos personas que se animen a marcar ese número y que traten de adivinar la lista de animales que tenemos. Nosotros los vamos a describir. Tú tendrás que adivinar a qué animal nos estamos refiriendo.
0: Vamos a sacar el FUA. Ahorita mismo queremos jugar
5: con... Este es el reporte del clima para Fresno y nuestro Valle Central. Te saluda @ChuyVeraFM. Para este jueves esperamos un día completamente soleado. Alcanzaremos 101 grados y la mínima de 62. Para mañana viernes esperamos condiciones similares con importante incremento en temperatura. Alcanzaremos 105 grados y la mínima de 68. Toma tus precauciones. Mantente hidratado. Feliz y bendecido jueves.
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0: Familia hermosa, ya estamos de regreso. Oye, me salieron muchas
1: R con R cigarro, R con R barril, rápido corren los parros, cerca del ferrocarril.
0: ¡Ay! Esa no me la sabía. Cuando estás chiquito, ¿te lo enseñan o
1: sí,
0: qué?
1: Sí, es un trabalenguas de R's para que perfeccionaras la R.
0: Te digo, Paco, es un estuche de moneditas. Vamos a jugar ¿qué cosa es esa, amigo? Ya tenemos a la primera participante, pero ocupamos una más.
1: Una más. Tenemos a Janet en la línea que te quiere saludar, que quiere estar en tu equipo, dice Janet.
0: What's up, Janet?
2: Hola, buenas tardes.
0: Hermosa, vamos a hacerlo, con toda la injundia posible. Si de repente estoy regándole en las descripciones y estás súper fuera de base, más me dices, pasa.
1: Y ya.
0: Y nos vamos al próximo, ¿va?
2: Ok.
0: Vamos
1: a solicitar una llamada telefónica para que entre otro participante al 1-844-410-1075. Necesito a alguien en mi equipo.
0: Ok, all right, let's do it. Empezaremos nosotros en lo que entra la próxima.
1: Venga de ahí, empiecen ustedes.
0: Ok, amigo, ¿tú tomas el tiempo?
1: Empiezan en 3, 2, 1.
0: Este es el rey, hay una película, el rey...
2: León.
0: Ok, esto es lo que de repente es familia de canina, pero estaba en una caja de cereal.
2: ¿Tigre?
0: Sí, esto es rosita, es alto, es como un tipo de garza, pero está alto y es rosita.
2: ¿Chiste? No.
0: No, es rosita, es alto y tiene como un bombito y luego las patas largas. Flacas. Y es como...
2: ¡Pasa! No.
0: No, es como... Y también puede ser como un tipo de música de España. Que es como... ¡Pum, pum, pum, pum, pum, pum! No. Ok. Next.
2: Paso.
1: Bien.
0: Este es uno de los más grandes del mundo animal. Es gris y tiene un tronco largo y orejas grandotas.
2: ¡Elefante!
0: Sí, bien, este
1: tiempo.
0: Es... ¡Tiempo! El otro era flamenco.
1: Flamenco.
2: Oh, no. Oh, flamenco, sí.
1: Claro, sorry. Tiene el nombre de un baño, es un baile español, podría ser, ¿ah?
0: Sí, también. Yo, bueno, es en España el baile.
1: El baile, que aplauden. No, mi amiga estaba con todas. Está bien.
0: It's okay, amiga, you did a great job.
1: Ok, vámonos directamente con la siguiente participante. Aquí la tenemos en la línea telefónica. Es Mariela. Mariela, bienvenida. Hola, Mariela. ¿Estás lista? Tenemos un minuto yo para describirte animales y tú para adivinarlos.
3: Vale.
0: Ok, 3, 2, go.
1: Ok, este es el animal de la sabana que tiene un cuello muy largo.
3: Pirata.
1: Bien. Este es el rey de las lagunas que nomás se asoma los ojos y tiene la trompa larga y se hacen botas
3: cocodrilo.
1: De su... Bien. Esta es como un caballo que está pero rayado a blanco y negro.
3: Cebra.
1: Bien. Este es uno de los... pues es un animal muy grande, cuatro patas, muy gordito, que vive tanto
3: en la...
1: Bien. Este es otro animal así muy parecido, pero tiene un cuerno arriba de la cabeza. Uno.
3: Hipopótamo.
1: No, un cuerno.
3: ¿No es hipopótamo? No sé, es paso.
1: Pasas, bien. Este es el chimpancé más grande que chimpancé que se pega en el pecho.
3: ¿Gorila?
1: Bien. Este es el que acabo de decir.
0: Ay.
1: Otro tipo de simio.
3: Oh, ¿un chango? Mi hipopótamo es de...
1: Sí, sí, pero tiene...
3: Chimpancé.
1: Bien, chimpancé, bien. Este es el animal. Aquí tenemos a alguien, un locutor que tiene este apodo, pero es un animal. No, no es locutor.
0: Oh my God, ya estamos en 1.20.
1: No, bueno, ya se le durmió aquí mi compañera.
0: Ay, ya estamos en 1.20.
1: Pero
0: ay,
1: bueno, vamos a quitarnos dos y aún así ganamos.
0: Yes. Oigan, yo soy pésima para tomar el tiempo, ¿eh? Ya íbamos en 1.20 y yo así
1: bien.
0: Yeah,
1: ya bien, a gusto. Yo dije, pues, ay, qué tanto tiempo nos está sobrando, dije yo.
0: Pero qué chido. Yeah. Qué bueno que ganaste, amiga. Yo hice el mejor esfuerzo, mi amiga Janet, pero para la próxima. Para la próxima, chula. Pero...
1: ¿Qué se gana nuestra queridísima Mariela?
0: Pues ella se gana una de los... regalos más codiciados por el gremio de la estación de radio número 1.
1: ¡Eso!

0: Yes, queen.
1: Ok.
0: Felicidades, hermosa.
2: Gracias.
0: Ay, amiga Janet, también a ti te mando un besote. Gracias por participar.
2: Gracias, bendiciones. Adiós.
0: Amén.

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0: familia hermosa, estamos de regreso en La Chula
1: y La Bestia.
0: Hablando de los famosos.
1: Fíjate qué cosas, nos enteramos de una que queremos compartir contigo. Parece ser, no se sabe, no está confirmado. Bueno.
0: Sí, lo han confirmado de una manera. Sí, exacto.
1: Ella la publicó.
0: Esa es la parte que a mí me agüita.
1: ¿Por qué?
0: Porque después de ver otros videos, me di cuenta que tal vez esto puede ser un gancho publicitario.
1: ¿En qué sentido y de qué forma? Explícamelo, por favor. ¿Y de qué estamos hablando?
0: Estamos hablando de Aislinn Derbez.
1: Ah.
0: Ya sabíamos que estaban ellos, obviamente, promocionando una nueva película que protagonizan ambos, que tiene que ver con el amor.
1: Estás hablando de Aislinn y su ex.
0: Mauricio Ockman.
1: Ok.
0: Bueno, ahora el chismerío está a todo lo que da. Porque literalmente ella compartió una foto y pone la frase, estamos de vuelta.
1: Ah, caray. Pero, ¿nada más?
0: Eso es todo.
1: Ok, se presta muchas interpretaciones.
0: Sabemos que ellos están promocionando la película Hasta el Fin del Mundo, que tiene que ver con una pareja romántica. Ellos protagonizan y son la pareja. Pero a mí, ¿sabes? Al principio dije, ay, qué chido, regresaron. Y luego cuando me pongo a ver todos los videos digo, a mí se me hace que esto es puro gancho publicitario. Y a veces sí digo, ¿por qué hay necesidad? Todos, la neta, yo sí miraba que eran una pareja chida, bonita, aquí entre nos. Uh-huh. Yo vi todo el episodio donde estuvo Mauricio Ockman en el podcast de Aislinn. Y en mi punto de vista, yo sí vi como hay una química de amores. No vi una química de estamos tratando de estar como co-parents con nuestra hija. No, yo sí vi que como que ahí todavía hay algo.
1: Fíjate que yo creo que donde hubo fuego, cenizas quedan, pero donde hubo amor, dicen que siempre va a haber amor. Y más cuando fue un hombre tan importante en tu vida, en el caso de Aislinn, primer esposo, primer hijo con él, primer amor matrimonial. Yo creo que hay mucha historia ahí. Y si regresan, qué padre. A mí me daría mucho gusto que hayan sanado lo que hayan que tenido que sanar. Yo creo que ahí todavía hay amor y todavía puede rescatarse esa historia.
0: Es que ellos en el podcast se la pasaban diciendo, es que yo te quiero, es que yo te quiero. Y es esta noción de que hay mucho amor. Hello, nosotros queremos saber si hay relación.
1: Uh-huh.
0: Porque entendemos que ay, se quieren los dos porque tienen a una hija. Bla, bla. Queremos saber, ¿son o no pareja?
1: Ya. Una, no dejen interpretaciones abiertas.
0: Uy.
1: Y tampoco hagan cosas que, o sea, que parezcan así un chisme sasasazo de que wow, una noticiota de que regresaron, ¿qué? Y resulta que era una campaña. ¿No te choca cuando eso sucede?
0: Amigo, y lo vemos más frecuentemente.
1: Sí.
0: Tú, o sea, tienes una historia de eso.
1: Yo, el otro día vi un video de que están haciendo muchos videos así de inteligencia artificial, pero con datos reales.
0: Uh-huh.
1: Por ejemplo, hay una actriz en los años 20 que ocultaban su nombre porque era mujer, porque iba a pedir más dinero si la sacaban al estrellato. E iban a lanzar ya su nombre para que sea una actriz reconocida en cine. Y para lanzar el nombre de esta actriz, decidieron inventarle una promoción que había muerto en un accidente de avión.
0: Ay, la sangre de Cristo.
1: Fulanita de tal muere en un accidente de avión. ¿Y quién es esta fulanita de tal? Pues era su nombre, pero no había muerto. Era parte de una película que iba a promover. Y de ahí surge el estrellato, este nombre. Pero ¿por qué lo hacen como si fuera real y después no es real?
0: ¿No te acuerdas, Sebastián Yatra, que supuestamente se infiltró un video donde él está en una cena y está un teléfono así como metidillo, así como tratando de no ser visto, y estaba hablando pestes de no sé qué orto artista? Y después salió que no, que iban a hacer una colaboración y que era un chiste. Y yo, ¿por qué hacen eso?
1: James Franco. ¿Qué está pasando con él en este momento con James Franco? ¿Tú conoces a James Franco?
0: Sí.
1: ¿Lo has entrevistado?
0: Dave Franco. Yo entrevisté a Dave, al hermano.
1: Ah, no, yo hablo de James.
0: James
1: Franco.
0: Pobrecito, ahorita anda haciendo cosas medio raras.
1: Está muy raro lo que está haciendo. Y todo mundo está sacadísimo de onda porque se está grabando un gran actor de Hollywood. Y está en su TikTok, all over the place, grabándose que vio algo, que un ovni, que un extraterrestre. No, esto es verdad. Y me están siguiendo. Y todo el mundo no sabe si está actuando o es real, porque no dice nada, no se crean. Sigue una serie de videos desde su casa haciendo estas cosas. Y si es una película de extraterrestres que está promoviendo, me va a dar mucho coraje. Pero ya es muy largo lo que está haciendo.
0: Sí, no. Y ahí es donde uno dice, ay, los queremos ya. ¿Por qué la necesidad de traernos emocionalmente invested, digo yo.
1: Totalmente. Señores, señores, se puso buena la plática, pero es momento de decirles que estamos en Jueves de Más.
0: Yes.
1: Y que se acerca la hora. Se acerca la hora de publicar tu negocio.
0: Sí, de hecho, nos vamos del tingo al tango. Es un espacio donde abrimos las líneas telefónicas en el 844-410-1075 con la finalidad de que tú hables y nos digas acerca de tu negocio. Negocio, queremos promocionarlo, queremos conocerlo.
1: ¿Qué haces?
0: ¿Dónde estás? Sí. ¿En qué parte de los recovecos cibernéticos?
1: Sí, prepara tus redes sociales y márcanos 1-844-410-1075 para promover.

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0: Familia hermosa, estamos de vuelta en La Chula
1: y La Bestia, bienvenidos todos.
0: Oye, amigo, tenemos que hablar algunas cosas aquí en confianza.
1: Y hablando de cosas.
0: Y es que yo no entiendo, a ver, tú explícame, eres un hombre casado, capaz y cambian las reglas ya que estés casado. Pero yo he escuchado de que mucha gente comparte cosas que yo digo, eso jamás se debe compartir. Un clásico ejemplo, el cepillo de dientes. Eso no se debe compartir, familia. No importa si ay, ustedes se besan de tal. ¡No importa! Cada quien tiene sus gérmenes. Un cepillo de dientes te está tratando de quitar pues, el cochinero de los dientes.
1: Bueno, en un ejemplo más universal que no sea algo tan extremo, porque el cepillo de dientes, creo que en alguna emergencia...
0: Hay gente que sí los comparte. Con el excuso de que somos pareja, de todas maneras nos besamos. Ay. Pero wow. A ver, otro.
1: Mira, wow. Otro muy polémico puede ser, a ver, estamos hablando de cosas que no deberían de compartirse, pero que igual las compartí o las hemos compartido. Por ejemplo, el rastrillo. ¿Qué me dices del rastrillo? ¿Qué usan ustedes para las piernas? Yo de repente me limpio aquí un poquito la barba.
0: No.
1: ¿Por qué no?
0: Eso sería un no. Yo tengo mis cosas, yo tengo mis rastrillos. Las mujeres a veces utilizamos rastrillos no nada más para rasurarnos las piernas. Hay otros que son como larguitos, como tipo lápiz. Uh-huh. Y muchas mujeres se hacen microplating. Uh-huh. O sea, micro... No sé cómo se llama. But anyways, te lo pones en tu cara. Imagínate que tu galán agarre eso que tú pones en tu cara para andar quitándose pelos él.
1: De su cara también. No. Es de su cara, barba.
0: Pero cada quien tiene sus propias cosas. No se deben de compartir las navajas.
1: ¿Qué me dice? ¿Sabes con qué me salió mi esposa el otro día?
0: A ver, cuenta. Aquí en confianza, amigo. Acabo nadie
1: escucha. Estamos en confianza.
0: Claro.
1: De California y nosotros no sale.
0: Ajá.
1: ¿Con qué crees que me salió mi amada esposa?
0: ¿Qué te digo?
1: Me dice, mi amor, ¿estás usando este cepillo para tu bigote? ¿Y tu barba? Le digo, sí. Ah, ok. Para dejarlo aquí y yo voy a comprar otro, agarrar otro para el pelo. Porque este lo estaba usando para el pelo, pero como tú ya lo estás usando, entonces ya. Y yo dije, a ver. ¿Pero por qué? Le dije,
0: O sea, ella lo usaba para los pelitos que de
1: repente... Para el cabello. Entonces, es que me dice, me hizo sentido lo que dijo, pero dije yo, Dios, pelo, igual tratamiento no afecta. Me dice, es que me estoy poniendo un tratamiento en el cabello y no quiero que te afecte en tu bigote. Ya no le dije nada, o sea, porque no le quise decir, pues si te beneficia el tratamiento, es cabello, me va a beneficiar el bigote, no creo que me pase nada mucho.
0: ¿Tú sí quieres compartir?
1: Yo sí quiero compartir cepillos. ¿Tú no compartirías un cepillo que yo me paso por el bigote que te pasa en la cabeza?
0: No.
1: ¿Por qué no?
0: ¿Será que esto es a guy thing? ¿Algo de los hombres? A ver, ¿tú qué piensas, amiga? ¿Estoy mal yo? ¿Será que yo vivo en un mundo... alterno, que yo creo que hay cosas que no se deben de compartir?
1: Al rato no vas a querer entonces taparte con la misma cobija porque sudas por las noches y son bacterias. Dime, no salgas con que no vas a compartir la cobija con tu marido.
0: Bueno, yo sí he tenido casos en los que han venido, por ejemplo, amigas o mi hermana.
1: Y no
0: ella tiene su colcha y yo tengo la mía.
1: Yo no quiero saber cómo van a ser los chamacos. Yo no quiero saber cómo, de veras. O sea, tú ya no compartes nada, hija. No, pues entonces, ¿cómo?
0: Ay, pero no soy la única. Hay cosas que no se deben compartir. La colcha, sí. Esa no es una de ellas. Pero si mi amiga, yo... Si me, es que yo siento que... Bueno, pero eso no cae. Las colchas no... Eso no.

0: Vamos a escuchar tu llamada.
1: Ahora, escuchamos y no juzgamos, ¿eh? Aquí it's a safe place.
0: Ok.
1: Tú puedes llamar y no vamos a decir, ay, qué rara, no. Esto es normal, yo creo que son conversaciones necesarias.
0: También, sí.
1: Son parámetros que se deben de establecer en una relación de pareja.
0: Que mi esposa no quiere prestarme sus aretes, ¿es normal?

0: Familia hermosa, de regreso en confianza, hablando de temas necesarios, porque hablando se entiende la gente, y hay mucha gente que ha estado marcando al 844-410-1075. Amigo, este es un buen tema, las cosas que no se deben compartir.
1: Aparte de cosas obvias.
0: Ay, fíjate que está Patricia y tiene una muy buena.
1: Hola Patricia, bienvenida, ¿cómo estás, amiga? Pásale, siéntate.
2: Buenas tardes, chicos, ¿cómo están? Feliz jueves.
1: Estamos
2: bueno,
1: bien chulos.
2: A mí no me gusta compartir mi bote de agua. Con mi pareja, yo no, porque siempre le digo, te llevo tu bote de agua, y él dice, no necesito, yo tomé mucha agua. Y en el camino, en el carro, dice, ¿puedo tomar tu...? Y yo así como, ¿what? Oye. Y así es con todo, con el café, con todo, y a mí no me gusta. Él dice, pero está bien, nos damos besos, ¿verdad? Ajá. Y yo le digo, okay, pero eso es diferente.
0: Son diferentes gérmenes. Yo estoy de acuerdo contigo, amiga.
2: Cuando a mí me... Sí, son de amor.
0: Cuando a mí me piden agua, le digo, pues quédate con ella. Así como
1: ¿pero
0: que a la sorda.
1: ¿Por qué son así?
0: Porque cada quien tiene su higiene vocal diferente.
1: Eso es una... Discúlpenme, pero eso no está bien.
0: Ya. No, dijimos que no íbamos a juzgar.
1: Yo juzgo a esta señora.
0: Gracias, no, Patricia. Qué chula. Thank you so much.
3: Te quiero.
0: Ahora vámonos con Clara.
3: Hola, Clara. Pero no Chía.
0: Hola, no es Clara. Clara Chía,
3: no,
0: ¿eh?
3: No es Clara, no.
4: ¡No!
0: She's like, don't get it twisted.
4: Yeah. Saludos, chicos.
3: Hola.
4: Bueno, estaban mencionando el cepillo de dientes, rasuradoras. Uh-huh. Definitivamente no.
3: No, okay.
4: Pero yo he visto, por ejemplo, aunque sean de la misma familia, toallas, no compartir almohadas.
3: ¿Qué?
4: He visto chicas que comparten maquillaje.
0: Ay, sí,
4: para
0: eso
4: mí
0: no.
4: Eso no. Y los earphones, los auriculares, tampoco.
0: Sí, amiga.
4: Aunque sea mi hermano, mi tío, mi abuelo, mi sobrino, quien sea, yo pienso que eso es muy personal. Y por último, también he visto que mamá e hija comparten la misma ropa. Un día ves a la mamá con una ropa y al otro día ves a la hija con la misma ropa. Pienso que estas son cosas personales que no se deberían.
0: Pero la ropa...
4: No pienso que sea higiénico. Okay.
0: Amiga, pero la ropa se lava.
4: Sí, pero cada quien tiene su humor, cada quien tiene su propio olor. Y estar compartiendo, no solo pues estar compartiendo los olores, o también no, pues,
3: Clara.
4: La hija con una ropa un día y a la mamá con la misma ropa el otro día, como que no.
3: Clara.
4: Pero el maquillaje es lo que más sí. Veo que es muy común, que comparten maquillaje las amigas.
0: Fíjate que a mí se me hace tan interesante y sí me ha pasado, amiga, donde yo me piden y cuando tiene uno maquillaje, pues se da poquito maquillaje. Pero a mí me ha tocado, hay personas que yo les doy como un polvito para, así como una... como un tipo de napkin para que agarren polvito y van y agarran mi brocha y se la ponen y yo dentro de mí digo, te debe de dar asquito porque yo tengo aceite diferente, o sea, tú no debes de querer usar mi brocha.
4: No,
0: amigo, todos tenemos...
4: No.
3: Clara y Denise, les voy a alquilar una burbuja a cada una para que se metan ahí, no salgan.
4: Pero esas son cosas personales, definitivamente.
3: Sí, amigo. Una chacudida ya que tiene.
4: Paco, creo que tiene perdón porque es hombre y no está fuera de...
0: No tiene el conocimiento no como nosotras.
4: Fuera de sentido común. Pero
3: listo.
0: You tell them, girl.
3: Listo.
0: You tell them.
3: Listo, gracias, Clara. Nos vemos a la salida, Clara. A la salida nos vemos. Nancy.
0: Rapidito antes de irnos, Guadalupe, hermosura, pásale, cuéntanos.
3: Siéntate.
5: Ay, no rapidito, dame mi tiempo, por favor.
0: Bueno, usted
3: tómese
0: le dice
3: el tiempo que
0: usted
3: quiera.
0: Le dice al jefe, o yo a mí no, mire, yo lo que usted diga, usted es mi jefa, dele.
5: Mira, estamos de muy delicaditos, pero sí, muchas cosas no se deben de compartir, pero cuando comenzamos, vamos a ser reales, cuando comenzamos, estamos bien jóvenes y comenzamos una relación, queremos compartir, no le miramos nada negativo a nada.
3: Ajá.
5: Pero cuando ya vamos pasando el tiempo, vamos conociendo el
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0: ¡Dejan la cara!
3: ¿Y qué tiene? O sea, son partes del cuerpo. ¿Qué cosa?
5: Paquito, hermoso.
3: ¿Eh? ¿Qué cosa?
0: ¿Cómo le explicamos, verdad, hermosa?
5: Voy a encontrar y te voy a dar un abrazo fuerte, fuerte, fuerte.
3: Y yo se lo voy a recibir con mucho gusto. Pero...
0: Y le voy a regalar una toalla recién usada.
3: Recién, no. ¡No!
5: Sí, pero sí, eso pasa cuando recién estamos rejuntados, casados o de novio, como sea. Todo es color de rosa. Y después van saliendo, ay, no, tú no me puedes usar esto y no me pude usar lo otro. Esto es lo mío y esto es lo tuyo.
3: Wow.
5: Pero son cosas que van pasando de la vida y pues, y así somos felices, aunque no nos ofendamos.
0: Amiga,
5: todo es válido.
0: Entonces, en tu casa tú tienes tu jabón y tu esposo tiene su jabón.
5: Sí, él tiene su jabón, tiene su cepillo, eso sí, el cepillo no lo compartimos porque de igual manera uno al principio siente hasta que le huele el aliento, cosa que a lo mejor no es.
3: Amiga, yo creo que ya están en el punto en que deben de vivir separados, ¿eh? Ya de una vez.
5: No, porque después, hablándolo ya de otra línea, hasta los malos olores de los aires ya uno lo soporta.
3: Totalmente cierto. Bueno, ahí está la cosa que el
0: tiempo.
3: Ay,
0: cómo me reí, Dios mío.
3: Según ella, empeora algunas cosas de convivencia, sí, y de prestárselas.
0: Pero el jabón no, rasuradoras no. Bueno, okay. Yo estoy con mis amigas, ¿eh? Pero se me hace interesante que ni un hombre habló, ¿eh? Ustedes son todo terreno 4x4.
3: Pues sí, nosotros está lo que compartamos, qué cosa.
0: ¿No hay algo que no compartirías con tu my love?
3: Sí.
0: ¿Qué?
3: El maquillaje.
0: ¡Ah!
3: No lo comparto.
0: Y la verdad, algo que no compartirías.
3: ¿Con mi esposa?
0: Tu comida.
3: Sí, mi comida me cuesta demasiado.
0: Es lo que te iba a decir.
3: Demasiado,
0: ¿no te gusta?
3: Compartir. No. Eso no me gusta compartirlo con ella, la comida. ¿Qué más? Cuando estoy comiendo mi plato, algo muy rico.
0: Okay.
3: No. Me cuesta.
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0: más.
1: ¿Qué pasó, compañera?
2: Vamos a iniciar la información.
0: Compañero, hay mucha noticia. Un niño en Arizona fue declarado muerto antes de ser encontrado respirando horas más tarde en una habitación que funcionaba como morgue del hospital. Los investigadores dijeron que había un fuerte olor a marihuana en la vivienda y puertas abiertas y podrían haber permitido que el niño accediera a la piscina sin supervisión.
1: Pero lo bueno es que estaba vivo, ¿verdad? Ay, pero fue declarado fallecido. ¿Qué?
0: Peligroso. ¿Regresó del más allá?
1: Dicen que había fallecido, pero después respiraba. El niño no estaba muerto, pues andaba de parranda.
0: ¿Qué?

0: compañero, en Las Vegas algo se convirtió en uno de los destinos más populares de esta Copa de Fútbol. Sin recibir un solo partido, la ciudad apostó por los watch parties, reuniones masivas para ver los encuentros en pantallas gigantes.
1: Eso.
0: Con ambiente festivo y apuestas en tiempo real. Y los fanáticos respondieron en masa.
2: Mira qué buena idea. En Las Vegas no hay partidos, pero sí hay televisiones. Le apostaron a los paris y apuestas.

0: so easy.
1: Yo dije
0: que, iba, lo que, es.
1: Que iba a regresar con un sonido hiper mega difícil. Esta es mi venganza para todos. 1-844-410-1075. A ver si le adivinan a ese sonido.
0: A ver, escuchémoslo una vez más. Si tú sabes lo que es el sonidito, márcanos para que Paco se dé cuenta.
1: ¿Qué?
0: Que nosotros somos súper conocedores de sonidos. Quiero y ver. Que no nos está haciendo para nada la
1: ver.
0: Situación más difícil.
1: Acá
0: escuchen. Escuchen. Yo sé lo que es.
1: No,
0: I know
1: sabes
0: what it is.
1: Qué es. No tienes idea.
0: Tengo
1: no tienes idea.
0: Toda la idea. Y sé. Y lo voy a escribir aquí en mi teléfono en este preciso
1: ¿sí?
0: momento.
1: Sí. Mándamelo por mensaje.
0: Sí,
1: mándamelo
0: para que cuando seamos. Uh-huh. A ver, vamos a ver quién está en la línea.
1: Tenemos
0: primero,
1: llamadas,
0: a ver.
1: Buenas tardes. ¿A quién tenemos en la línea? Bájale a tu radio y escúchanos por tu teléfono.
2: Ok.
1: Hola.
2: Mi nombre es Ingrid.
1: Ingrid.
0: What's up, Ingrid?
1: ¿Verdad que está sencillo el sonido o no?
2: Creo que sí, pero no estoy segura. Puede ser esa cafetera para poder hacer el expreso, el cappuccino, pero a la hora que saca la leche. Ese sonido de la leche, de la espuma.
1: ¡Cafetera haciendo expreso! No es.
0: Yo sabía, ¿ves? te encanta ilusionarnos.
1: No, ¿por qué yo
2: no? No, no me ilusiono.
1: ¿No?
2: Ya sé su modo.
0: Ay,
1: ella ya me conoce.
0: Qué bueno.
1: Y así me quiere. Wow.
0: A ver, amiga, imítalo otra vez.
1: Wow, amiga, wow.
0: Qué linda, hermosa. Thank you so much. Ya te
1: me
0: tienen
1: encanta.
0: Bien.
1: No, me tienen bien registrado ya. Por este lado tenemos más llamadas telefónicas. Buenas tardes.
0: A ver quién está por aquí. Hello.
3: Sí, buenas tardes.
0: Amigo, ¿qué es el sonidito?
3: Mire, primero quiero saludar a ustedes por el programa que tiene. Me encanta escucharlos mucho todas las tardes.
1: Muchas
0: gracias, amigazo.
3: Y Dios los guarde y que sigan más y más y más el programa con ustedes.
1: Ah, gracias.
0: Amigo, si tú compartes este programa.
1: Lástima,
0: y
1: que
0: nos,
1: ya los jefes lo van a cambiar.
0: Y nos, no, cállate,
1: no,
0: cancelado.
1: Cierto, jamás.
0: Nos asegura un tiempo más de estancia. Si sí. tú compartes
1: que estás,
0: este show existe.
3: Lo he compartido, he mandado a la aplicación hasta para Guatemala.
1: ¡Wow!
0: Ay,
1: ¡qué bonito!
0: Gracias,
1: ¡saludos, Guatemala! Amigo. ¡Saludos a todos los guatemaltecos, menos a Ricardo Arjona!
0: Bueno, ¡ey!
1: No es cierto, no es cierto.
3: No se vaya a meter en problemas.
1: Ya sé. Ahora sí, amigo, dinos, ¿qué es el sonidito?
3: Yo pienso que se está vaciando hielo en un vaso.
1: Ajá. ¿Y qué más?
3: Cuando uno va a agarrar soda, que cae el hielo y después la soda.
1: A ver, escuchemos a ver si se parece a echando hielo en un vaso y luego después la soda. ¡Sí! ¡Sí!
0: ¡Yes!
1: ¡Sí!
0: ¡I love it! ¡I love it! ¡I love it! ¡Yes! Tú pensabas que era muy difícil.
1: Yo pensé que era bien difícil.
0: Pero nuestra gente hermosa, inteligente, wow. con oídos.
1: ¡Guatemalteca!
0: ¿Verdad, amigo?
3: Sí, soy puro chapín, y ya ve que le adiviné y usted dijo que ahora se las íbamos a pagar y le salió el tiro por la culata.
0: ¡Que le siga saliendo el tiro por la culata!
1: Me gustó. Está bien.
0: Compañero, y nosotros aquí en este programa, que es su programa, le tenemos un regalito especial.
1: Venga.
0: Un detallito que no se le da a nadie más que a los puros inteligentes.
1: Ah.

0: Un cerebro de diamante, amigo. ¿Quién te lo da?
1: Nadie.
2: No, la Keylo.
0: La Keylo, claro. ¿La Gracias, amigazo. Mucho gusto. Ay, qué un saludo.
1: Ya me traen, ¿eh? Una remedándome, el otro diciéndome.
0: Sí,
1: que,
0: amigo, etcétera. Eso pasa cuando sucede.
1: Sí, está bien. Los amo así, ¿sabes?
0: We all love you, Paco.
1: Amo a la comunidad que estamos formando.
0: Oh, me too.
1: ¿Qué te parece si regresamos ahora con un qué dice la gente, compañera?
0: Y este qué dice la gente está bueno, ¿eh? A mí, en lo personal, yo tengo muchos sentimientos
1: encontrados
0: con esto, porque sí se me hace una falta.
1: ¿Tienes sentimientos encontrados?
0: Sí.
1: Yo tengo sentimientos perdidos todavía. No los he encontrado.
0: Ay, Padre, Padre Celestial. Por eso lo amamos. Por eso lo queremos.
1: ¡Qué buen chiste!
0: ¡Qué bárbaro! ¡Qué bárbaro!
1: Hasta ahorita lo entendí.
0: ¡Qué bárbaro! ¡Qué bárbaro!
1: Regresamos, familia, con más. Es la chula.
0: Y la bestia.
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0: La siguiente actualización de la Copa Mundial es presentada por Nature Valley. Francia frenó el sueño de Marruecos en cuartos de final. Mbappé y Dembélé marcaron los goles del 2-0 en el Gillette Stadium de Boston. Los Leones del Atlas se despiden del torneo. Francia ya espera rival entre España y Bélgica. 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
9: Familia hermosa, de regreso La Chula y La Bestia con un tema que está hot, hot, hot. No sé ustedes, pero ¿qué tienes, amigo?
10: No, ya, me duele todo.
9: Ya empezaron las dolencias.
10: Ya, no puedo hacer así porque me duele el hombro. Imagínate dónde estoy. Qué bárbaro, 46 años, yo tan joven.
9: Estás joven. Esos son, pues sí, dolorcillos. No les pongas importancia. Recuerda que tu cuerpo es sano, es hermoso, es bello.
10: Hombre de Jesús. Padre, sáname este hombro. Padre.
9: Amén. Listo. Amigo, vamos a hablar de algo que a mí, desde hace mucho tiempo, me traía así como que con una cosquillita. De una mamá que se hizo viral. Estamos hablando de hace tiempo, que ella, cuando invitaba a los amiguitos de sus hijos a su casa, al famoso play date, después le enviaba un mensaje a la mamá de la niña o niño que jugó con su hijo con un cobro. Cobro del jugo que el niño tomó, de la comida que el niño comió. Y yo así como que, neta, digo, soy la única que dice, ¿qué gacho? Ay, no me digas, ¿tú sí harías eso?
10: No, por pena, no.
9: Por pena, pero sí quisieras.
10: Sí, algunas cosas. Por ejemplo, yo con el tema de la gasolina, no con las cosas que se comen, no tanto, pero con el tema de gasolina, si tengo que llevar a mi hija a un lugar muy lejos.
9: Neta, Paco.
10: ¿Los favores se cobran?
9: Claro que no. Yo creo... Yo tuve una situación con una de mis amigas donde yo estaba en casa de mi mamá y yo necesitaba que alguien recogiera un vestido en Los Ángeles por mí. Entonces le hablé a mi amiga, le dije, por favor, ¿me haces el paro? Dijo, sí, claro. Me recogió el vestido, me lo fue y me lo dejó a mi casa. Para yo después agarrarlo cuando llegara más noche. ¿Y qué hice yo? En agradecimiento le mandé dinero, pero ella en ningún momento me iba a cobrar por el favor. Pero yo, por ser agradecida y por entender que gastó gasolina,
10: ahí está,
9: le mandé dinero.
10: ¿Cuál es la diferencia? Pues tú le mandas para
9: la
10: gasolina.
9: No, si ella me hubiera dicho, ah, ok, ¿cuánto me vas a dar por la gasolina? Le hubiera dicho, ¿sabes qué, amiga? Never mind, it's okay.
10: Wow.
9: Porque yo nunca le cobraría a una amiga por eso se le llama hazme el favor. Y si, los niños van a ir a tu casa a cuidar, tú vas a cuidar a los niños, ¿no me debes de cobrar por cuidar a mis hijos? Si están jugando con tus niños.
10: Pero consumieron.
9: Ay, no,
10: yo consumieron.
9: Bueno, cada quien. Por eso queremos ver qué dice la gente.
10: Yo nunca he hecho eso. Pero ahorita, digo, lo están haciendo, ya es una onda. Yo podría entrar en esa onda. ¿No? ¿Está mal?
9: No.
10: ¿Pero por qué está mal? Es una onda.
9: Bueno, es mi opinión.
10: Es tu opinión.
9: Pero me gustaría saber si hay personas como tú que están de acuerdo, que llamen y que me digan, Denise, es la nueva modalidad. Actualízate.
10: A lo mejor estamos mal y dicen, no, los favores nunca se deben de cobrar.
9: Es que yo no creo que los favores se cobran, amigo. Entonces ya con qué...
10: Oye, pero si tu amiga que fue por tu ropa. Oye, amiga, sí voy por la ropa, no es que ando bajita en gas. Yo te hago el favor con todo el corazón.
9: Ese es diferente.
10: ¿Pero qué de diferencia hay?
9: Si me dice estoy baja de gas, o sea, no tengo dinero para echarle, pues sí, me haces el favor, claro, te voy a dar dinero.
10: Y no entiendo cuál es la diferencia, te está cobrando por el favor.
9: Pero me lo está cobrando de una forma muy sutil inteligente.
10: Entonces todo tiene que ver con la forma de pedir las cosas. Ya está. Listo. Vamos a ver.
9: ¿Me puedes prestar 50? Y pensé, ¿qué vas a decir?
10: Iba a decir eso.
9: Amigo, te conozco. Pero llámanos tú que estás escuchando y que dices, sí, yo he pedido que las mamás de los playdates me manden su dinero de lo que el niño consumió en mi casa, de la gasolina que me tocó ir a dejarlo en su casa. A mí eso se me hace... Pero
10: uno,
9: bueno, que marque
10: 1-844-410-1075 y regresamos con el ¿Qué dice la gente?
9: That's right. ¿Qué dice la gente? Marca, 844-410-1075.

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0: Familia hermosa, hablando de los favores, ¿se cobran o no? ¿Se cobran los playdates con los niños o no?
1: Digo, yo tengo tres chamacos, pasé tres veces por ahí, muy diferentes edades todos, pero siempre tuve playdates y jamás les cobramos nada. De haber sabido que ahora es tendencia.
0: Ay, colgó nuestra amiga Katia, pero ella decía que no está bien.
1: Que no está bien.
0: Ah, no, la tuya era.
1: Sí, Carolina colgó.
0: Ah, Carolina, ¿y qué decía Carolina?
1: Carolina, no me acuerdo, pero vamos con la siguiente.
0: Katia, ¿tú qué piensas de este tema?
2: Ay, pues yo pienso que los favores no se deben de cobrar. Mm-mm. Y menos si son de niños. Porque, ¿verdad? Bueno, en cuando mis hijos eran pequeños, tuve mucha gente que me ayudaba, porque yo trabajaba, era mamá sola, y me ayudaba mucha gente con mis niñas, a incluso hasta llevarlas a la clase de ballet. Entonces, ahora mi hija, la grande, la casada, ella ayuda a los niños que sus papás van a trabajar y no les cobra, los raitea a la escuela.
0: Es que llega un punto...
2: Y luego yo le digo a Stephanie, oye, es Stephanie, ¿y no es mucho para ti, hija, aparte de tus tres hijos, andar jalando más niños? No, ma, porque me acuerdo que era bendición cuando a nosotros nos ayudaban, entonces si ahora lo puedo hacer...
0: ¡Yes! Pues,
1: ¡qué bonito!
0: ¡Yes! ¡Qué lindo!
1: Ya, yo creo que la vecina nos llevaba a la primaria. Todas las mañanas nos íbamos juntos.
0: Son bendiciones que se pagan en la vida. Cuando eres así de pichicata y de fijada, a mí se me hace que se te sale el dinero y se te gasta hasta más rápido la gasolina. Sí, pienso.
1: Yo creo que sí.
0: Ay, perdóname, señor. A ver, ¿quién más anda por aquí, amigo? Mira, te voy a decir, yo tengo aquí la próxima persona. Yara está por acá.
1: Hola, Yara, bienvenida.
3: Hola, hola, buenas tardes.
1: Buenas tardes, ¿qué dice
3: pues
1: la gente?
3: Pues igual de acuerdo, yo tenía unos niños que eran unos refugiados, pero ellos los quiso agarrar a su familia y los tuvimos en nuestra propiedad y los niños los enrolamos en la misma escuela que mi hijo y yo todos los días por casi 6 meses pasé recogiéndolos y jamás pensé en cobrar. Porque, pues, no, como dicen, no sabes cuándo uno va a necesitar.
0: Amén.
3: Pero hay que tener cuidado también que a veces que hay gente que no da por ti y espera que tú des. Y ahí es cuando uno se tiene que fijar y siempre hacer las cosas sin justicia y no tampoco dejarse que las personas abusen si tienen la posibilidad de hacerlo. Pero hoy pienso todo, hay que darse turnos y los hijos... Yo mando a mi hijo, le compran, cuando ellos vienen a mi casa, yo les compro. Mientras sea en justicia y todos colaboren, esa es la base, que sea la gente justa. Y a veces toca bendecir y a veces toca que te bendigan.
0: ¡Eso!
1: Me encanta, me encanta.
0: Está bien.
1: ¡Bien!
0: Estuvo buena ya esa reflexión, ¿ok?
1: No vuelvo a cobrar ningún favor. También nos a Pilar en la línea telefónica.
0: ¡Ay, Pilar, what's up, señorita Bonita!
4: Hola, hola. Yo digo que no se cobra para nada. Al contrario, es bendición saber de los amigos de sus hijos, saber qué clase de amigos y darles lo que se puede, llevarlos a la escuela, deportes, para nada. Todo se hace con mucha cariño.
1: Pilar tiene voz buena onda.
0: Sí, se le nota, ¿no? Luego.
1: Como
0: luego.
1: Que es mamá buena onda, esta mamá que anda llevando a los plebes y...
0: ¡Qué chido! Sí, amiga, ¿de dónde eres?
4: Sí, lo hago con... Yo soy colombiana.
0: So, arriba Colombia.
1: Colombia, mijo.
4: Arriba los caleños.
1: Cali, ay. Mira, no, es de Cali.
0: Cali, pachanguero.
4: Así que sí, me encanta compartir con los hijos, con los amigos de mis hijos. Me encanta las familias, saber, ellos les encanta estar con nosotros y deporte, es súper, es muy bonito, todo eso lo vamos a recordar, son memorias que estamos dando.
0: Eso,
4: todo eso va a pasar y después no va a asistir y me entiende, no queda nada.
0: Eso, amiga, qué linda. Gracias. Y se multiplica cuando tú eres dadivosa, se multiplican las bendiciones. Cuando sí, te estás fijando,
1: es una energía.
0: Cuando te estás fijando, ay, es que viene la otra niña y que el Starbucks, mis niñas quieren, pero y la otra no tiene. O sea, familia, hay que aprender a dar y sin esperar a cambio. Menos de una niñita, uno no sabe si los papás no le pueden dar o uno no sabe.
1: Totalmente. Right? Los favores, veredicto. El favor no se cobra.
0: No.
1: Lo que se cobra es la gasolina.
5: del favor que haces, porque da cañón también. La, la, o sea, si estuviera tan barata la gasolina.
0: Nadie llamó diciendo que sí se cobra. Nadie llamó.
1: Yo de acuerdo, el favor no. No se cobra.
0: Pero favor. La gasolina sí, que es lo mismo.
1: No, para un niño.
0: Tomatoes, tomatoes, potatoes, potatoes.
1: Para un niño nunca se debe de cobrar un favor. No. Ni por la distancia, ni por
0: nada. Ni por un amigo.
1: Ni por nada. Por un amigo depende.
0: Si yo te pido un favor, amigo, tú me lo vas a cobrar.
1: A ti no. A ti no.
0: ¿A quién sí se lo cobrarías?
5: Pues te lo te digo. Porque hay unos que no son tan. ¿Verdad?
0: Santos de mi devoción.
1: Santos. No, no sé. A todos me caen mis cosas. Pero a mi jefe sí le cobraría.
0: Ay, y es el que más favores nos hace. Es el que más nos da.
1: Creo que le debemos, ¿verdad? Le debemos.
0: Sí, la neta que sí, pero bueno. Jefe, escuche lo que dice. No es cierto, jefecito. No lo dije yo, lo dijo.
1: Jefecito, chulo, precioso. No es cierto. Usted sabe que yo, mire, aquí vive y no paga renta.
0: Eso, nada más falta que quieras cobrarle lo que alquila en tu corazón.
5: Aquí vive y no paga renta, pero un abonillo no estaría mal.

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0: Damas y caballeros, amantes del octavo arte y melómanos del día, bienvenidos a su poetisa
1: del día.
0: Gracias, compañera. ¿Cómo le va?
1: Compañero, me siento espectacularmente bien. Estoy con la pila cargada, dormí, comí.
0: ¿Qué le falta?
1: Nada. Bueno, si me pongo a analizar el panorama, no caería mal una frutita picada con un tajín y un limoncito.
0: Compañera, seriedad, no estamos en un arte culinario.
1: ¿Usted me preguntó? Yo le contesté.
0: Sí, es correcto.
1: Para la próxima no pregunte.
0: Totalmente, totalmente cierto. Qué preguntón, ¿verdad? Resulté. Vamos directamente a la poesía de la canción. El día de hoy un tema que vamos a desenhebrar para gusto de todos los poetas presentes. El poeta escribió. Tanto tiempo disfrutamos. Tanto tiempo de este amor. Nuestras almas se acercaron tanto así que yo guardo tu sabor. Ah, pero tú llevas también sabor a mí.
1: Si negaras mi presencia en tu vivir, bastaría con abrazarte y conversar. Tanta vida yo te di que por fuerza tienes ya sabor a mí.
0: Y no pretendo ser tu dueño. No. No soy nada. Yo no tengo vanidad. De mi vida doy lo bueno. Soy tan pobre. ¿Qué otra cosa puedo dar?
1: Pasarán más de 1000 años, muchos más. Yo no sé si tenga amor la eternidad, pero allá, tal como aquí, en la boca llevarás sabor.
0: Uy.

0: qué bonita. Bárbaro.
1: Qué
0: bonita.
1: Qué canción. Rola.
0: ¿Te gusta?
1: ¿Eh? Ay, me fascina. Como que ocupo una noche, una velada con esta canción. Unas velas.
2: ¡Ah! A ver, síguele.
1: Una comidita. Como en un restaurante nice. ¿Sabes? Algo así. Super cutie, patootie. Pero bueno, regresamos al trabajo, ¿sí?
2: Vamos a regresar a trabajar, familia, y regresamos con más de La Chula. Y

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0: Hemos terminado, mañana regresamos. Si algo no te gustó, mañana lo arreglamos.
1: Ya nos vamos, familia. Fue un placer haberte acompañado.
2: O sea que tú no conoces la canción Hasta mañana, si Dios quieren que descansen bien. Llegó la hora de acostarse y de soñar también, no, porque amigo, mañana será otro día.
1: Topollillo dices,
2: sí,
1: ¿no?
2: Sí, Topollillo cantaba esa cancioncita ya
1: cuando... ¿El ratón ese?
2: Un ratoncito que hablaba bien chistoso. Y esa canción se hizo clásica en los 80s.
1: Y él, por ejemplo, ¿qué le pasó? La persona que hacía su voz.
2: Acaba de fallecer no hace mucho, la persona que hacía la voz. No hace mucho, no me acuerdo, tengo el dato bien, pero sí me acuerdo que él falleció hace no mucho. Pero lo recordamos con esa canción de Hasta mañana, si Dios quiere que descansen bien. Y ya le decimos hasta mañana a nosotros también.
1: Cuídense mucho, pórtense bien. Y mañana, con el favor de Dios, nos escuchamos nuevamente.
2: Bye.
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0: encuentro contigo, lo cual agradezco infinitamente a mi Dios que me permita tener un micrófono frente a mí y una cámara frente a mí, o tres cámaras frente a mí. Tres cámaras, porque el programa se transmite también en mi canal de YouTube, se transmite también este programa con todo nuestro cariño en Spotify, se transmite también en Euforia Podcast de Univisión y también en la plataforma VIX. Agradecidos infinitamente por la confianza en un servidor. Mira, esta es una capacitación gratuita. Fíjate, viene gente de primerísimo nivel, muy estudiada, muy preparada. Yo me preparo para hablar de los temas que te digo aquí. No nada más vengo como el borra sin nada, no, no. Existe un marco teórico, mira, aquí está. Hay un marco teórico y vienen los temas marcados claramente por tiempo. Lo que voy a hablar, no vengo a improvisar.
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0: No nada más es decir temas sacados de libros. No, no, señores, no es fácil. Y es una responsabilidad tremenda, pero te prometo algo. Yo te prometo que siempre nos estamos actualizando y sacando los mejores temas basados en lo que me dicen en las redes sociales, lo que me preguntan, lo que leo en Facebook, lo que me preguntan en el Instagram. Por favor, quédate conmigo en El Placer de Vivir, porque te prometo que el tema del día de hoy te va a ayudar mucho, porque todos en un momento determinado nos encargamos de hacerle la vida imposible a alguien. O siempre hay alguien que nos está haciendo la vida difícil, por no decir imposible. Y normalmente los etiquetamos como gente tóxica. La pregunta que nunca nos hacemos es, ¿no seré el tóxico yo? A ver, ¿no seré yo quien está promoviendo que esa persona reaccione así conmigo? No, yo qué esperanza, si yo soy bien bueno. Que la fregada. De esto y más lo vamos a platicar el día de hoy, quédate. Pero pues ya sabes que también iniciamos con algo reflexivo. Y esta reflexión, agradezco mucho los comentarios que he estado recibiendo, que les gusta mucho que iniciemos el programa de esta manera. Probablemente, como siempre digo, esto es lo que tenías que escuchar hoy. Algunas personas viven esperando el momento ideal, sin darse cuenta que ese momento ideal nunca llega, porque siempre dices que falta algo. Cuando tenga más tiempo, cuando se arregle mi matrimonio, cuando mi mamá se cure, cuando tenga más dinero, cuando tenga más seguridad, cuando se arregle esta bronca. Entonces los planes se aplazan, los sueños se estacionan y los años avanzan. Da miedo empezar porque no existen garantías. Recuerda, muchas oportunidades nacen en la imperfección. Por eso te comparto esta frase. El mejor momento rara vez aparece. Muchas veces tú lo creas. Así o más claro. Iniciamos por El Placer de Vivir, no sin antes decirte, ¿quieres ponerte en contacto conmigo? ¿Quieres participar en el programa? +52 8128 610 170. O también escríbeme en el Instagram, me encanta leerte aquí. @drcesarlozano. Ahorita vuelvo, he dicho. Ay, qué tragué.
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5: Por encajar ante una sociedad, somos capaces de muchas tonterías. Si no te queda esa ropa, no te la pongas. A ver, si eso lo usa todo el mundo, no quiere decir que también lo vas a usar tú. Yo admiro a la gente que es tan auténtica que dice, no, así me gusta vestirme. Y a veces podrías caer en lo ridículo ante los demás, pero a ti te gusta. Y eso es lo que transmites. Por eso no me gusta andar juzgando a la gente por su manera de vestir. Uy, ¿cómo se le ocurre usar botas tan altas con esas hasta arriba? Si está muy chaparro. ¿Y qué? Pues él está contento. Me acordé del cuento del traje prestado. O de la ropa imitada, como le quieras decir. Un joven usaba siempre un traje que no era para él, pero era lo que se usaba. Le quedaba incómodo, pero era lo que se usaba. Esto era lo correcto, decía. Aunque le apretaba los hombros, le dificultaba sus movimientos, es lo que se usa. Esto viene en tendencia. Y seguía llevándolo. Temía que los demás lo juzgaran si mostraba, pues, quién era realmente y qué tipo de ropa verdaderamente le gustaba. Pero esa no. Con el tiempo se cansó de fingir comodidad donde solo había incomodidad. Entonces, él decidió guardar ese traje y ponerse la ropa que le gusta. Al hacerlo, caminó más ligero. Su columna vertebral se enderezó, habló con más confianza, sonreía con más sinceridad, descubrió que ser él mismo le daba una libertad que nunca había conocido por usar la ropa que la sociedad le decía. La moraleja es clara: vivir para expectativas ajenas limita tu autenticidad. Bueno, no por eso voy a andar encuerado, ¿verdad? Pero tampoco, no vayamos a los extremos. Pero sé tú misma, sé tú mismo. Ha sido más claro. Desafortunadamente, muchas veces por esas ganas tan grandes que tenemos de agradarle a la gente, caemos en ese tipo de situaciones. Oye, ¿tú sabes lo que es la ansiedad social? No quiero decir cifras porque varía de país en país, pero cada día yo veo a más personas que tienen ansiedad social y no quiero culpar una vez más al aparatito que todos traemos, que es el celular, pero este aparatito nos hace muy sueltos cuando hablamos, cuando mandamos mensajes, pero ante las personas mucha gente se hace muy tímida y no es simple timidez, es miedo intenso a ser juzgado negativamente. Señales de que tienes ansiedad social.
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0: Evito reuniones o exposiciones donde yo tenga que demostrar quién soy yo, y me da ansiedad. Segundo, pensamientos anticipatorios catastróficos. Es que si yo hablo, si me equivoco, es que si levanto la mano, es que si me pasan al frente, es ansiedad social. Es que si me pregunta, es que somos muchos amigos, mejor me quedo callado, voy a hacer un chiste, pero a lo mejor nadie se ríe. Pensamiento anticipatorio catastrófico. Y que no tendría nada de malo que cuentes un chiste y nadie se ríe, que te valga un cacahuate. Ya. Y tercero, después de que contaste el chiste y nadie se rió, autocrítica excesiva después de eso. O sea, me critico mucho, tan burro para que conté eso, es que no debía lo contar. Ya nadie se acuerda de tu chiste, hombre. Ni se acuerda de lo que contaste, pero tú rumeando el pensamiento. Eso es ansiedad social. ¿Qué te recomiendo? Una exposición gradual. Empieza con un amigo, con los amigos, platicando. Yo opino, yo creo, yo me imagino. Ah, qué interesante lo que dijiste. Escucha más de lo que hablas y dale también argumento a lo que la otra persona está diciendo. De esa manera vas a vencer la ansiedad social. Vamos a una breve pausa. El día de hoy también viene nuestro especialista Carlos Arango a hablar sobre manual para sobrevivir con la gente. Ay, gente tóxica, ahorita volvemos, no te vayas.
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Siempre he creído que todos tenemos un grado de toxicidad. Cuando hablamos de la palabra tóxico, pues decimos es todo aquello que en su exceso puede hacernos daño. Por eso todos tenemos cierto grado de toxicidad, incluyendo el exceso de amor. ¿Por qué? Porque puedes llegar a caer en sobreprotección o el exceso de cuidados que tenemos hacia

0: se acostumbra a que la estés cuidando y le estés diciendo como su mamá a tu pareja qué es lo que debe y no debe de hacer, llega un momento en que en lugar de verte como la pareja, te ve como su mamá. Entonces no te andes quejando porque ha cambiado tu vida sensual, porque ha cambiado toda la dinámica de la pareja. Usted lo convirtió en su mamá. O sea, tú te convertiste en su mamá o tú lo convertiste a ella en tu papá. Y todavía hay terapeutas que me han dicho aquí en el programa, error garrafal decirle a la pareja mija, mijo. No lo dije yo, no me agarre la bronca contra mí. Pero ya van 3 terapeutas y le pregunto a Carlos Arangua, que acaba de llegar aquí al programa. Carlos, ¿tú qué opinas de decirle mija, mijo, hijo? Mande, mami. No.
1: ¿Te estás haciendo grandote o chiquito, dependiendo sea el caso?
0: Como el chorrito.
1: Exactamente. Te digo mijo y te hago así.
0: Y te digo mami y no, te hago para arriba.
1: No, somos iguales.
0: ¿Y papi?
1: No, tampoco.
0: ¿Tu pareja nunca te dice papi?
1: No.
0: Pero lo dicen con mucho amor, ¿eh?
1: Claro. Pero papi, a final de cuentas te ponen grandote y después a ti te sale el ego.
0: ¿Por qué? A ver, ¿tú qué piensas, Erika? ¿Cómo le dices a tu marido de cariño? Ándale, Erika, me gustaría escuchar. ¿Cómo le dices?
2: ¿Yo?
0: Sí.
2: Por su nombre.
0: Ah, ¡ay, qué seca, amiga! Oye, está bien que sí. ¿Cómo se llama el hombre?
2: Francisco Vicente.
0: ¿Francisco Vicente? Así, el nombre completo. Yeah. Francisco, sí, Vicente. Francisco, ¿me traes un vaso de agua, Francisco Vicente?
2: ¿Eh? ¿Francisco o Vicente?
0: Ah, porque tiene dos nombres.
2: Sí, así es.
0: ¿Y cuando te emperras, cómo le dices, Erika?
2: Mi amor.
0: ¡Ah! Mi amor, necesito que cambies en ese instante. Quita esos ruidos tú, niño. Te entiendes muy chiquito, pon esos ruidos tú. Erika, ¿qué piensas de la toxicidad? ¿Algún día tu relación empezó con tintes tóxicos por parte tuya? Primero, empecemos por ti, Erika, porque muchas veces, sí, él sí, claro. No, por ti. ¿Te has vuelto en alguna ocasión, en alguna etapa de tu matrimonio, de tu feliz matrimonio, te hiciste una mujer tóxica?
2: En mi matrimonio actual, nunca en la vida.
0: ¿En el anterior?
2: En el anterior, sí. ¿Sí? Esta parte de escuché cuando estamos buscando un papá, y bueno, en mi primer matrimonio estaba buscando esta persona que cuando exigía que me protegiera, cuando exigía que me hiciera caso, cuando exigía que me diera lo que me hace falta, pues bueno, sí, me volví una persona muy, muy tóxica, y de ahí pues ya le convivé y no funcionó. Y bueno, ahora en esta amor a segunda vista, pues ya el darme lo que me hace falta y darnos mutuamente lo que requerimos, pues todo es mucho más ligero.
0: Erika, pero a ver, ¿ya había señales desde antes en tu primer matrimonio de que la persona era como era y no te querías dar cuenta, sí o no?
2: Sí, la verdad es que sí, en el noviazgo, todo esto existía y cuando nos casamos aumentó.
3: 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Francia frenó el sueño de Marruecos en cuartos de final. Mbappé y Dembélé marcaron los goles del 2-0 en el Gillette Stadium de Boston. Los Leones del Atlas se despiden del torneo. Francia ya espera rival entre España y Bélgica. 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
2: No, es lo que pasa es que no nos podemos dar cuenta desde adentro, o sea, requerimos ir con alguien, por eso hay terapeutas, ponernos a estudiar, ponernos a leer, o sea, es responsabilidad de nosotros salir de una relación así, pero solos es muy difícil hacerlo.
0: Sí.
2: Requerimos la compañía, el apoyo, una red de apoyo, pero solos no nos damos cuenta que estamos en una relación tóxica. Porque creemos que es normal, y si venimos de un hogar donde donde los golpes, el si tuve una mamá que fue controladora o tóxica, voy a creer que es algo normal y voy a seguir lo mismo.
0: Y ahí empiezan las broncas y mira, y aparte, si le agregamos, no es mito, es realidad, que muchas veces buscamos una pareja con similitud a la mamá o a papá, ¿eh? Si es así, aquí está el terapeuta Carlos Arangua. Le pregunto, ¿si es verdad que si buscamos a una pareja similar a mamá?
1: De manera completamente inconsciente, pero sí. Pero es porque ocupamos aprender eso que no nos enseñaron nuestros papás.
0: Ops, ahí está.
2: ¿Viste eso, Erika? Nuestros son los padres perfectos para nuestra evolución. Exacto. Y nosotros decidimos.
0: Y si agregamos la teoría de que antes de nacer, elegimos a nuestros padres, todavía más fuerte. Es teoría, ¿verdad? Pues no podemos comprobarlo. Erika, te mando un abrazo. Gracias por estar escuchando el programa. Me encanta que participes en el programa, Erika.
2: Gracias.
0: Hasta pronto, ¿Por qué le pusiste el guajolote si habló muy bonito? Vamos a una pausa muy breve. Esto es Por el Placer de Vivir. Ya llegó mi invitado, el terapeuta Carlos Arangua. Y viene filoso. Manual para sobrevivir de gente tóxica. Qué fuerte. Qué duro. Qué tan bravo. Ahorita venimos.
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0: Manual para sobrevivir a la gente tóxica. Qué fuerte tema. Carlos Arangua, terapeuta, conferencista, especializado en amor propio y bienestar emocional. Carlos, querido, cuéntame, manual para sobrevivir a la gente tóxica. ¿Qué quieres decir sobre este tema?
1: Primero que nada, sí, que el manual no es para la persona tóxica. Oh,
0: para uno.
1: Sino para pues uno.
0: Claro. ¿Sí? Ten, para imagínate regalando el manual. Para que te arregles. Porque eres tóxico.
1: No. Sale. Una vez me dijo mi hermano, cuando te toca, te toca. Y me contestó mi otro hermano, pero no te pongas en la tocadera. Ok, entonces el proceso de la gente tóxica definitivamente ahí está. Una gente tóxica es aquella persona que te drena, que te desgasta, que te cansa. Pero ¿qué crees? Tú eres gente tóxica para ti mismo por estar presente de la misma manera y seguir haciendo exactamente lo mismo. Entonces, cuando hablamos de gente tóxica, no hablamos necesariamente de alguien de que va en contra mía. Porque normalmente decimos, es que me cae mal porque no le gusta lo que yo quiero. No, podemos estar en desacuerdo.
0: Totalmente.
1: Sí, porque al final de cuentas tú puedes pensar una cosa y otra. El problema es que lo que pensemos sea para drenarnos. Uh-huh. Yo te voy a imponer esto y entonces cada vez te castigas más y más y más y más. Pero ahí es donde viene esa realidad dura en el proceso. No puede haber toxicidad sin alguien que la reciba.
0: O sea, aquí el problema es que la gente es como es.
1: Exacto.
0: O sea, ¿tú crees que la gente cambia para bien?
1: Sí, pero tiene que tener un proceso de conciencia primero.
0: Totalmente.
1: Ese es el conflicto. Nadie va a cambiar si no quiere cambiar. Siempre les digo yo a los terapeutas, cuando vienen a terapia conmigo y me dicen, oye, ¿crees que pueda cambiar? Lo primero que te digo es, ¿quieres? Sí, ya tienes el 50% hecho. El otro 50 es trabajo. Pero es, yo deseo cambiar, aunque no sepamos ni cómo. Desgraciadamente, normalmente las personas tóxicas no quieren cambiar. No tienen esa intención.
0: Oye, y las
1: cambiar.
0: Personas que se enamoran de una persona que tiene signos de toxicidad, o sea,
1: sí, es complicado.
0: El mal carácter, vamos a decir, ¿sí? Signos, ¿cuáles son los más importantes?
1: Normalmente es la exigencia, el exigirte de más.
0: Ah.
1: Está para mí, porque
0: no me atiende la liga todo.
1: Exactamente,
0: lo
1: estarte revisando todo el tiempo, en dónde estás,
0: es
1: con quién estás y cosas.
0: Y si no se enoja.
1: Claro, entonces no provees la libertad, ¿sale? Y solo es ataque y exigencia, ataque y exigencia.
0: Si eso hay en el noviazgo, ¿qué porcentaje de que la gente con el matrimonio cambie?
1: Honestamente.
0: Siempre la gente se ríe cuando pregunto eso, pero pues bueno.
1: Es que la verdad es que
0: pues
1: sí.
0: Honestamente
1: es muy complicado. ¿Por qué? Porque las personas no cambiamos, evolucionamos. Y para el proceso de evolución se ocupa conciencia, trabajo y reconocer sobre todo los errores. Y es una de las características que las personas tóxicas no tienen. No reconocen que están mal. Dicen, yo estoy enojado y hago esto porque tú no me haces caso, porque tú no me atiendes a tiempo, porque tú no me tienes las cosas como yo quiero. Y entonces, como siempre echan la culpa al de afuera, no se hacen responsables.
0: Hay gente ahorita que se está reconociendo que está viviendo con alguien así y no he hecho nada. ¿Qué debo de hacer?
1: Lo primero es entender esta idea. Yo soy responsable de todo lo que veo. Yo soy responsable de todo lo que veo, sin excepción. A lo mejor tú estás agrediéndome y ofendiéndome y demás, perfecto. Esa agresión y ese dolor, soy responsable. A lo mejor yo no soy el culpable del juego. A lo mejor yo no quiero ser la víctima, perfecto, pero como soy responsable, tengo que encontrar la forma de alejarme, de poner límites, que aquí es en donde justamente va ese manual. Primero que nada es empezar a aprender a poner límites, no para la persona tóxica.
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1: Lo que hacer es no querer cambiar a esa persona tóxica.
0: No.
1: ¿Sale? No. Es querer ajustar tú las cosas. Empezar a trabajar desde el amor propio. Desde empezar a poner límites claros, simples. Uno de los errores que pasa muchas veces es que le queremos explicar a la persona tóxica una y otra y otra y otra. Y no funciona. ¿Por qué? Simplemente se lo dices una sola vez, de manera firme, simple, y tú te mantienes en lo que tú quieres. Ojo, ese límite no es de agresividad hacia el otro, porque si no, el tóxico vas a ser tú. Uh-huh. ¿Sí?
0: Ya,
1: no,
0: ya jugaste el mismo juego.
1: La toxicidad no se puede pagar con toxicidad, nunca. La toxicidad siempre se va a pagar con amor, con tolerancia. ¿Sí? Lógico, si tú estuviste ya muchos años así, empieza a ser tolerante primero contigo. Entonces tú no puedes dar lo que no tienes. Date amor primero a ti. Ponte límites a ti. Y desde esa línea, acércate con esa persona para poner límites, expresar desde la tranquilidad y desde el amor como tal y empezar a trabajarlo.
0: Eres Carlos Arangua, y a la gente que te llame, oye, que se ponga en contacto contigo.
1: Sí, me pueden contactar en Facebook, en Instagram y en TikTok como arroba Carlos Arangua.
0: Arroba Carlos Arangua. Y a la gente que te llame, que te busque, ¿qué le vas a...?
1: Fíjate que tenemos un regalito. Ya ves que cuando vengo aquí contigo me gusta regalar.
0: Anda usted muy generoso.
1: Generoso, como se debe.
0: Regaloso.
1: Entre más das, más recibes. Siempre he tenido esa idea.
0: ¿Qué le vas a regalar a la gente?
1: Tengo el próximo jueves 16 de julio una clase magistral acerca de algo muy sencillo, ¿sale? El sentir es el secreto.
0: El sentir es el secreto. Arroba Carlos Arangua. Gracias por venir. TikTok, Instagram o Facebook, donde le quieras escribir. Vamos a una breve pausa. Esto es El Placer de Vivir.
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0: ¿Qué tal, doctor? Les mandamos un saludo desde aquí, desde Atlanta, Georgia. Un gusto y un placer escucharlo.
1: Hola, ¿qué tal? Mi nombre es Paula, nos llamo de Los Ángeles y les quiero mandar un saludo a todo el programa. Me encanta escucharlo.
2: Hola, desde San Diego, habla Claudia Mónica. Les dejo un saludo muy fraternal, un abrazo inmenso para todos.
3: César Lozano, en Por el Placer de Vivir.
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0: Saludos también para ti, amigo, en Atlanta, Georgia. En Los Ángeles está Paulita, que dice que siempre nos escucha. Y en Los Ángeles estamos en Recuerdo 103.9. Saludos, amigos, en Recuerdo.
3: Ay, también,
0: qué bonito. Y en San Diego, Claudia Mónica, te mando un abrazo, amiga. Voy a San Diego. En mi página web ya viene la información. Ahí me escuchan en Amor 102.9 San Diego. Saludos a toda la gente linda que me escucha.
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0: Nosotros no, cobramos por eso.
6: Aparte, definitivamente que sí.
0: Se cobra.
6: Se cobra. Y aparte dar opinión en familia y eso no aplica porque no tenemos neutralidad.
0: Y aparte no se consulta a la familia.
6: No.
0: A ver, una regla de un terapeuta, no podemos tratar a un familiar. Es más, ni a un amigo.
6: Tampoco.
0: Yo no trato ni a amigos ni a familia. Es más, yo no consulto a nadie porque no ejerzo la psicoterapia, no me gusta ejercerla, no tengo tiempo, pero lo uso para mí, para los programas de radio.
6: Claro.
0: Pero entonces no, ¿verdad? No se consulta a la familia ni a la. No ande dando opiniones. Mira, yo me quedo callado. Cuando te pidan la opinión, la das. Si es algo que te involucra a ti y no lo quieres hacer, mira, no voy por esto. Eso no es dar una opinión.
6: No.
0: O sea, es marcar límites. Es muy saludable.
6: Sí.
0: ¿Algo que quieras agregar?
6: No trates de cambiar a nadie que no te lo está, que no te está pidiendo el cambio.
0: Claro. Hombre, es el desgaste más grande según claro. El budismo, querer cambiar a la gente va para pa atrás. Gracias, gracias por estar en El Placer de Vivir Internacional a nombre de todos los que hacemos posible este programa. Gracias Univisión, Euforia Podcast, gracias Spotify, gracias a la gente linda de Vix. Y también en mi canal de YouTube puedes ver el programa. Que mi Dios bendiga tus pasos, Él bendice tus decisiones. Recuerda, el problema más grave no es lo que te pasa, es cómo reaccionas a lo que te pasa. Nos vemos en la Feria del Libro de Lima, Perú. Voy a estar este sábado 25 de julio en la Feria Internacional del Libro de Lima, Perú. Y el 5 de agosto estamos en Guayaquil, Ecuador. Teatro Sánchez Aguilar, cómo tratar con gente insoportable.
3: Ay, qué
0: hombre, ve a reírte conmigo. Primero te ríes mucho y luego aprendes. O primero aprendes y luego te ríes, como tú quieras. Ánimo, hasta la próxima.
3: César,
0: Ya terminó.
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0: 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Francia frenó el sueño de Marruecos en cuartos de final. Mbappé y Dembélé marcaron los goles del 2-0 en el Gillette Stadium de Boston. Los Leones del Atlas se despiden del torneo. Francia ya espera rival entre España y Bélgica. 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

0: Definitivamente que sí cura el alma. Y ya sabes, aquí tus amigos de Buena Vibra estamos listos para alegrarte el alma con estas notas, con estas noticias que nos llegan de cualquier parte del mundo, ¿no? Y en esta ocasión, Ale, está a nosotros como mexicanos. Tú, Ale mexicana, yo mexicana, panda mexicano. Nos alegra el alma porque jamás, yo creo que yo no me hubiera imaginado que algún día un niño hermoso, precioso, que no es mexicano, fuera a llorar por la selección mexicana. Aww. De eso se trata el día de hoy. Imagínate, este niño salvadoreño, hermoso, pues se puso súper triste cuando simplemente pues México quedó descalificado para continuar en el Mundial, y con su camiseta de la selección empezó a llorar porque estaba triste, porque pues México no calificó para seguir avanzando. Y escuchemos nada más qué hermosa vocecita llorando. Su mamá lo alcanzó a grabar porque se dio cuenta que estaba muy triste, y escuchemos nada más.
1: México, gracias por seguir adelante. Espero que no esté triste. Pero es ir perfecto.
2: Ay, mi amor, hermoso. Ese es lo bonito, yo creo que del deporte, que te apasiona, sí, al punto de que no necesitas ser del país al que apoyas. O sea, no necesitas ser mexicano, no necesitas ser de Inglaterra, no necesitas ser americano. Si te encanta el equipo, si te gusta, si te identificas,
0: exacto,
2: con el equipo. ¿Hay alguna razón por la cual este niño se identificó con el equipo mexicano, siendo que es salvadoreño? Y qué bonito, qué bueno que la mamá lo grabó. ¿Sabes por qué? Porque esas son memorias que tú eventualmente, ya cuando el niño esté grande, sí, se las vas a enseñar, y es bonito recordar, sí, cuando te apasionaba algo tanto al grado de
0: totalmente,
2: llorar, ¿no?
0: Totalmente. Y tiene 2 años únicamente viviendo en México, o sea, vive en México, pero son del Salvador, su familia llegó a México hace 2 años y se apasionó tanto. Aparte, o sea, no sé, me imaginé, por ejemplo, a Mateo, que yo creo que también a lo mejor agarraría el amor a lo mejor a otro país por el fútbol.
2: Claro,
0: definitivamente.
2: Claro. Y el lugar en donde vives, ¿no? Depende también cómo te traten y todo eso. También habla muy bien de cómo lo han tratado, cómo se ha sentido
0: eso,
2: en México, porque
0: sí,
2: se ha sentido en casa. O sí, sea, sí, sí, se ha sentido en estos últimos 2 años tan en casa que adoptó el equipo de fútbol como suyo.
0: Exacto.
2: Y eso es bonito también de ver.
0: Tienes razón, Ale, tienes toda la razón. Así es que con esta noticia tan hermosa, bueno, queremos entonces abrir las líneas telefónicas como cada mañana aquí en Buena Vibra para que tú, donde quiera que nos escuches, familia de Chicago, familia de Texas, familia de California, familia de Arizona, márcanos al 844-410-1075 porque queremos que nos cuentes algo bueno. ¿Cómo fue tu semana? Buenas noticias del médico. Por cierto, yo sí tengo una que contar.
2: A ver, mi hermana
0: tuvo su colonoscopia hace poquito. Bendito Dios, todo salió bien. Así es que noticias así que nos alegran el alma, queremos que las cuentes.
2: Estamos 1000% seguras de que indagando entre tu historial, entre tu día, entre lo que has pasado, aun cuando es aún muy temprano, te vas a dar cuenta de que estás llena o lleno de bendiciones, lleno o llena de cosas buenas. Llámanos, cuéntanos, platícanos, alégranos, alégrale el día a alguien más que a lo mejor esté escuchando y está capa caída. 1-844-410-1075. Llámanos y cuéntanos algo bueno.
0: Se vale de todo, ¿verdad, Ale?
2: De todo
0: lo que tú traigas ahí en tu corazón, y quizás, ¿a quién le cuento? Ay, los
2: cuéntanos,
0: y cuento
2: a nosotros,
0: sí,
2: hombre.
0: Sí, los y cuento, van a decir que qué presumida, que no, o sea, aquí aceptamos de tocho morocho. Así es que márganos 844-410-1075. Estamos aquí completamente en vivo, listos para recibir esas noticias.

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0: Ahora sí, Mial, ¿estás lista para recibir esas llamadas hermosas, alentadoras?
1: Claro que por supuesto que desde luego que sí. ¿Qué les parece si inmediatamente le damos la bienvenida aquí al show de Buena Vibra para que nos cuente algo bueno a Jaime? Jaime, good morning, Buena Vibra.
2: Hola, buenos días, ¿cómo están?
1: De maravilla, Jaime, y tú estamos, que es lo importante.
0: Aquí estamos listos para escucharte. Jaimito, ¿de dónde nos marcas?
2: Te marco de Santana, California.
0: ¡Eso! Listo, California sabroso. ¿Cómo andas, Jaime? Cuéntanos, ¿qué nos quieres contar? Cuéntanos algo bueno.
2: Andamos al 100. Les quería contar que este sábado pasado, 4 de julio, nos fuimos a Tijuana a ver a los Toros, el equipo de béisbol de Tijuana. Y fuimos como 40 parientes, fuimos.
1: ¡Ah, qué rico! ¡Ay, 40 parientes! Espérate, 40.
0: O sea, 40. ¿Y cómo llegaron? O sea, ¿iban en caravana? ¿Cómo se fueron?
2: Nos fuimos en tren. No, no te creas. Claro, pero gente de Mexicali, gente de Tijuana, tíos, primos, sobrinos.
1: ¡Ay, qué! ¿Hace cuánto tiempo no se juntaban así? ¿O es algo normal que hacen ustedes?
2: ¿Sabes qué? Mi familia es muy grande, gracias a Dios, y sí, ya teníamos rato que no nos juntábamos así.
1: Qué bonitos esos momentos.
2: Fue algo muy especial.
0: Sí, sí. No, la verdad es que me encanta porque yo también vengo de familia grande, Allen, ni se diga, y esas reuniones, o sea, te no sé qué hacen, que bueno, mientras todos se lleven bien.
1: Claro, no, pero ya es muy difícil, cuando venimos de familia grande es muy difícil que todo el mundo pueda, ¿sabes? Sí. A veces uno tiene que decir, bueno, los que no puedan ir, pues ni modo, y los que sí, ojalá y seamos muchos.
0: Sí, nosotros coordinar.
1: Sí, claro. Nosotros aprendimos a dejar eso así, porque antes queríamos, vamos todos, si no vamos todos, entonces no va nadie.
0: No.
1: Y ahora es como que los que puedan, sí, se pone un poquito difícil, así que nos da mucho gusto, Jaime, que hayan tenido la oportunidad de reunirse en familia, que hayan disfrutado mucho, ojalá, y se repita más a menudo.
2: Le quiero mandar un saludo a toda la raza de Tijuana y a la familia Villa en especial.
1: Por eso. Supuesto, saludos a la familia Villa de Tijuana,
0: claro,
1: bendiciones.
0: Sí, nos saludan, digo, nos escuchan allá en la hermosa Tijuana y en San Diego. Gracias, mi querido Jaime, nos vamos, ¿qué te parece ahora? Con mi amiga, ay, mis gallos, ya estoy como Luis. Oye, algo tiene este asiento.
1: ¿Qué es lo que hace esa silla que le saca los gallos a la gente? A ver.
0: Algo tiene esta silla. Betty, hermosa, Buena Vibra, ¿cómo estás? Cuéntanos algo bueno.
3: Hola, ¿cómo están? Buenos días.
1: Buenos días, Betty. ¿De dónde nos llamas?
3: De Chicago.
1: ¡Uy! De Chicago. ¿Cómo está el clima por allá?
3: Ahorita está bonito, pero más tarde, como siempre, bonito, pero viene la humedad.
0: Y el calorcito, ¿verdad? Qué rico, mi amor. Pero mira, bendito sea Dios, ya es viernes.
3: Cuéntanos. Mejor que el frío de Chicago.
1: Eso sí.
0: Sí, cuéntanos, mi amor, ¿qué te tiene feliz?
3: Mira, estoy feliz de la vida porque mi esposo falleció hace como 8 años y era un mexicano, pero el mejor mexicano que me tocó.
0: Ay,
3: y me dejó un quedamos muy lindo, de la noche a la mañana le dio un aneurismo y bueno, lo perdimos. Pero bueno, salí adelante con mis hijas, una graduada y la otra todavía empezando la secundaria, pero la saqué, le prometí que se graduaba la chiquita y se graduaba de la universidad, lo hicimos. La mayorcita se casó y justo hace como 2 años, ella tenía un novio, rompió justo el 9 de julio con él. Se fue a Perú a entierro de mi papá y ayer es en estado. Y gracias a Dios voy a tener lo que siempre quise, claro, un bebé, un nieto sano, pero va a ser hombrecito y se va a llamar como mi difunto esposo.
0: Me ponen una
3: puerta para una casa porque ya necesitan una casa grande. Ayer a las 10, 11 de la mañana, a las 10 de la noche, justo el día de cumpleaños de mi papá, le aceptaron la casa.
1: ¡Oh, wow!
3: Sí, estaban preaprobados, estaban todo, pero la casa está lista para moverse. Y habían tenido 2 casas que no la habían aceptado. Yo decía, las cosas son por algo.
0: Exactamente. Sí.
1: Parecen coincidencias, pero no lo son, no lo tanto, son.
3: No, hay un angelito, nuestros angelitos.
1: Amén,
3: arriba.
1: Ajá. No.

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0: ¿Se han fijado en este mundial cómo el mundo entero se volcó a apoyar a Cabo Verde? Que aunque no ganó la Copa del Mundo, se llevó la simpatía de todos.
1: Que estoy muy molesta porque justamente hoy en la mañana venía escuchando la canción de Dai Dai, de Shakira, y no los incluyó en
0: no
1: su
0: incluyó
1: canción.
0: A Cabo Verde.
1: Estoy muy molesta.
0: Ni a Bocinha, no. Cuando dice los nombres de los jugadores
1: exacto.
0: famosos.
1: Esperemos que el próximo mundial, Shakira, ahí te encargo.
0: Ok. Pero, ok.
2: ¿Incluyó a mi Morita?
0: No, tampoco.
2: Shakira, en tu vida te vuelvo a ir.
1: Pero a México sí. México, ya para el próximo mundial, ya estos nombres van a estar así más potentes.
0: ¿Recuerdan partidos que hayamos visto, por ejemplo, el de Francia-Senegal? Francia-Senegal. Y yo me daba cuenta que la gran... ¿Qué es? Es el ventilador de Erika.
1: ¿Qué es esa vibración, Erika?
0: Alguien está aspirando.
2: Perdón, es un achaque de señora. A ver, continúa, pequeño.
0: Ok, partidos, por ejemplo, en el de Paraguay, que todo el mundo le íbamos a Paraguay, que queríamos que ganara Paraguay.
2: Sí.
0: Partidos en el de Francia, Senegal, y que queríamos que ganara Senegal. Hay un fenómeno social, porque los humanos tendemos a irle al underdog, al equipo más débil, al equipo menos... Exacto, al equipo menos fuerte, más atacado.
2: O menos famoso, ¿no?
0: Exacto, y hay un fenómeno en la psicología social que lo explica.
1: A ver, dime qué es, porque yo sí lo puedo reconocer.
0: Esta lógica se debe a que empatizas con el más débil.
2: Es cierto.
0: La persona, y no solamente el equipo, la persona, quienes hayan luchado más en la vida... tienden a ganarse la empatía. Uno hace puente con este esfuerzo, con la dedicación, con la valentía, y además nos inspiran a soñar, nos motivan y nos enseñan de alguna manera que nosotros también podemos hacer las cosas.
2: Es cierto.
0: Por eso es que de repente a lo mejor uno dice, pero yo ni veo el fútbol, pero quiero que gane Marruecos.
1: Sí, sí. Mira, sí, por ejemplo, no te vayas muy lejos, pongamos como ejemplo un reality show. A la víctima es a la que la gente siempre quiere salvar.
0: Es
1: la
0: cierto.
1: Víctima a la que hacen sufrir todos, a la que molestan, es la que la gente quiere que gane.
0: Claro.
1: Siempre es así, porque es que, pero eso es bonito del ser humano. O sea, si nos ponemos a pensar, esa es la parte linda del ser humano que no se debe perder. Siempre querer ayudar al que menos está...
0: Al
1: más débil, exactamente.
2: Sí. Y dentro de la psicología tiene un nombre que es una palabra alemana, obviamente va a ser difícil para mí decirla, pero se llama como Schadenfreude, que es el placer de ver caer al grande. O sea, en este caso yo sentí también, por ejemplo, lo vi porque entre amigos y familia que estábamos viendo que sí, ay, pero que gane Cabo Verde. O sea, como que estábamos más emocionados y eso que, bueno, una prima, su esposo es argentino y estábamos todos así como que, o sea, no digas nada de Argentina, pero perdón, pero le vamos a Cabo Verde.
0: Claro.
2: O sea, ¿era por qué? Porque pues Argentina, oye, 4 veces ha ganado
0: Es una potencia futbolística. Es el actual campeón.
2: ¿No?
0: Claro, es el actual campeón del mundo. Sí. El otro día que estábamos viendo el equipo de, Argentina enfrentarse a Egipto. Aquí en la oficina todo mundo le iba a Egipto.
2: Fíjate, ¿ves?
0: Y decías, pero ¿por qué? Panda ya volteé a vernos así, ya le iba a Argentina. Panda le iba a Argentina, pues. Pero la mayoría le iban a Egipto porque era precisamente eso, el fenómeno de que querías ver al débil triunfar. Y en este caso, bueno, Argentina ya es el actual campeón del mundo. Entonces decías, bueno, dale chance, ¿no?
1: Eso es lo que yo le decía a Aníbal y a Mateo cuando estábamos viendo Cabo Verde con Argentina, porque ellos le iban a Argentina. Entonces yo les decía a ellos, es que si Argentina gana, no les va a cambiar la vida. Les decía, si Cabo Verde gana, les cambia la vida, les decía. Y yo se los decía, no así como te estoy diciendo, se los decía gritándoles y peleándome y casi bajándome el carro.
2: Peleando todo el mundo ahí.
1: Uy, no, yo me puse fúrica. Mateo me dijo, nunca te había visto así con el fútbol, mamá.
2: Sí, yo creo que también por eso muchas a nivel mundial también apoyaban a México. Porque también, o sea, de que se ha visto como buen anfitrión y aparte de que, pues, sabemos que nunca pasamos de octavos de final.
0: Pero es el underdog también.
2: Exactamente, es el underdog. Entonces también por eso había esa locura con México, ¿no?
0: Así que, bueno, a seguir celebrando, a seguir viviendo la vida, disfrutar, pero no pelearse. Por favor, no pelearnos, porque qué necesidad, como dice Juanga.
1: Ay, ¿para si qué no. necesidad?
2: No, por favor, no.
1: ¿Para qué tanto problema?
0: Es difícil aceptar.
1: Sí, el deporte es amor, el deporte es bonito, el deporte es un...

0: Oye, ¿ya te enteraste lo que le pasó a Shakira en plena entrevista allá en España?
1: Me sentí como en el 2020 cuando vi eso.
0: Fue como regresar a la pandemia. Sí, la época de la pandemia Shakira vivió un momento muy chusco. Estaba siendo entrevistada en el programa de televisión La Revuelta. ¿Qué te dio risa? Está a punto de tirar el agua Alejandra Espinosa. Y vas a escupir. No, todavía la vas a escupir. Tranquila, trágatela. Escúpela, no te ahogues.
1: Todavía tengo el que le va a contar algo que me pasó.
0: ¿Te pasó a ti algo parecido?
1: Cuéntalo de Shakira y luego les cuento.
0: Bueno, resulta y resalta que Shakira estaba siendo entrevistada en el programa La Revuelta en España por Zoom. Entonces Shakira estaba en su casa. Y de repente el presentador de televisión estaba contorreando con ella y le dice, ¿qué pasó? Ah, perdón, me entró una llamada. Le entró una llamada en el celular, ajá, en la computadora. Vamos a escuchar. Tenemos aquí el video de La Revuelta. Adelante.
2: Una llamada.
3: ¿Quién te llama?
2: No sé, a ver.
3: ¿Quién es? Cógeselo.
2: No, ya colgué.
3: Hay una...
4: ¿Cómo?
0: Y ahí se ve que pasa algo por atrás de Shakira.
2: ¿Qué pasó? Ya, no. No se ve ahí que me llama, ¿no?
3: Se ha colgado la llamada, ¿no?
2: Se ha colgado, ya colgué dos veces, además, insistente, ¿eh?
3: Imagínate, claro, llamada a tres.
0: Y por ahí
2: una llamada.
0: Se ve que vuelve a pasar alguien detrás de Shakira.
3: ¿Quién es? Cógeselo.
2: No, ya colgué.
3: Hay una...
4: ¿Cómo? ¿Qué está pasando?
0: Y le dicen, bueno, que es un pastor alemán gigante, ¿qué es la que está pasando?
1: ¡Vestido de rosa!
0: Y finalmente Shakira la presenta. ¿No tenemos ese pedazo? Ah, bueno, Shakira presenta y era su asistente. La asistente que iba gateando para colgar la llamada. Y le dicen, a ver, enséñala, levántala. Y ya con toda la pena del mundo se levanta la muchacha.
5: Ay, qué risa. Uy, a muchos nos pasó en la pandemia.
1: En la pandemia, cañón, a un montón de gente. Me sentí como en el 2020. A mí me pasó una cosa, pero fue peor.
0: ¿Qué te pasó?
1: Porque hagan de cuenta, y eso no fue en el 2020, ¿eh? A mí me pasó hace poquito.
0: Antier.
1: Casi que. No, hace como menos de un año. Yo me pongo a ver videos de Mateo. De repente encuentro un video sumamente cute de Mateo cantando.
0: Ajá.
1: Entonces,
5: ¿y yo agarré el video? Pijama,
1: no, cállate, ojalá hubiese sido yo. Estoy, yo subo el video, mi primer plano, que es mi hijo. Claro. O sea, yo estoy viendo a Mateo. Pues entonces resulta que después empiezo a recibir un montón de mensajes y llamadas telefónicas. Alejandra, baja el video. Y yo, ¿qué pasó? Bueno, me voy al video. Entonces en el video, todos los comentarios, a la gente le vino guango Mateo cantando hermoso. Era Aníbal sentado en la taza del baño.
0: Haciendo del number two.
1: Así, pues,
0: tu esposa.
1: No, pero no. Pero muy a lo lejos. O sea, muy. Sí. Haz de cuenta que era como la sombra. La luz estaba apagada. Yo no me había fijado. Mira que yo observo todos los videos que voy a subir. O sea, yo observo absolutamente todos los videos y soy muy meticulosa. Pues yo no me fijé. Todos los comentarios eran: mira a tu esposo. Tu esposo salió. Y las llamadas de mi agente, Alejandro, baja el video.
0: Y a mí iba sentado leyendo el condorito.
1: Y yo no sabía. O sea, me dio
5: selecciones, así.
1: Te lo juro que me dio tantísima vergüenza, tanta vergüenza. Pero porque te digo, yo no me fijé en eso.
0: Miren qué bonito
1: plano
0: que anda mi bebé. Sí. Y qué bien, qué buena digestión la de mi esposo.
5: Es peligroso. Ay, no. Ese tipo de o fotos o videos, las reflexiones. Mm-hmm. O sea, me refiero a lo que se refleja en un espejo. ¿Sabes a quién le pasó?
0: ¿A quién?
5: Y yo creo que nunca se dio cuenta, nadie le dijo, a esta Daniela de Cabá. Que ves que anda con Alex de Magneto.
0: Ah, lo puso ahí en un reflejo.
5: No, ella se tomó una selfie, o sea, con su outfit, y en el espejo se alcanza a ver el reflejo de Alex de Magneto sin ropa.
0: Desnudo.
5: Sí. Desnudo, casi se le ve todo. Pues yo vi la foto muchas veces.
1: Fue Erika haciéndole zoom. No, claro.
5: Like.
1: Por eso les decía que cuando vi las fotografías de Mauricio Ockman, yo le hacía zoom a sus lentes.
5: Sí.
1: Porque decía,
0: para
1: ver si veías
0: a Islinder.
1: Claro, pero es que uno no se da cuenta, uno no está
5: pensando. Ojo con los reflejos, ojo con eso.

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0: Continúas disfrutando de buena vibra. Buenos días. Y bueno, continúan los casos de este problema estomacal que está ocurriendo ya en todo el país, Alejandra. Se trata pues de esta, pues sí, diarrea explosiva, así es como lo están llamando los médicos. Es un brote de ciclosporiasis. Ajá. Una infección intestinal que está causada por un parásito microscópico y que está causando de verdad muchos estragos. Ya son más de 200, 300 personas que están viéndose afectadas por esta infección intestinal, que bueno, causa de todo, desde problemas estomacales, fiebre, cólicos y dolor abdominal intenso, náuseas, pérdida de apetito y fatiga extrema, entre otras cosas más. Por eso es súper importante, y la misma CDC, el Centro de Control de Enfermedades de los Estados Unidos, ya está pidiéndonos a todos que estemos alertas, uh-huh, porque cualquiera se puede infectar.
1: Sí, totalmente, hay que tener mucho cuidado. ¿Se acuerdan cuando teníamos cuidado cuando estaba pasando lo del COVID? Pues haga de cuenta, hasta ahorita no se ha dicho que ha pasado, o sea, algo muy, muy feo con esto.
0: ¿O de dónde empezó el brote, no?
1: Exactamente, pero mi hermano Ángel, que ahora está en la Ciudad de México, hubo hace como unos 2 meses más o menos que empezó así. Ah. Estuvo literalmente como una semana completita, que el pobre no podía comer nada.
0: ¿Le habrá pasado esto?
1: Pues yo, ahora que lo estamos hablando, ¿sí? Yo creo que sí, porque pensaban que le había caído mal algo que había comido o lo que sea, pero estuvo muy malo, no podía tomar ni agua, Erika. ¡Híjole! O sea, regresaba del trabajo y se acostaba a dormir, el estómago, o sea, todo lo que consumía lo soltaba al instante.
0: Ay, qué impresionante.
1: Entonces, hay que ir con el médico si comienzan a sentirlos, a tener síntomas. Es importante lavarse muy bien las manos, lavar muy bien los vegetales, la comida, los restaurantes a donde vamos, estar muy seguros a cuáles son. Sí. Y nada, pues la higiene es lo más importante en este momento.
0: Volvemos a lo mismo, como niños chiquitos, lavarse las manos todo el tiempo. Uh-huh. O sea, volvemos a la época de la pandemia en que nos decían, te tienes que lavar las manos y no nada más de ta, ta, ta. No, o sea, hasta cantar que la canción de las mañanitas, ajá, o sea, que dures cierto tiempo. Bueno, todo esto empezó en mayo precisamente y se empezó a propagar a nivel nacional en 17 estados. Ya van más de 250 casos. Entre ellos está el estado de Nueva York, en Texas, en Illinois y en Maryland. Y obviamente también algunos casos ya también en California. Y ahorita en julio, pues está todavía la alerta ya nacional. Así es que, bueno, una vez más, te repito. Cuídate de esta infección que se llama ciclosporiasis, pero la CDC lo está llamando algo más casual, que sería diarrea explosiva, que está afectando.
1: Oye,
0: ya a
1: muchas
0: personas.
1: Oye, y ahora con el calor, que las bacterias, sí, y los microbios se tienden a incrementar, entonces tengan mucho más cuidado, hidrátense muy bien.
0: Y si ya estás ahí, como dice Ale, váyanse a atender con el doctor, no lo dejen pasar. Si ya pasó 1, 2, 3 días y no se te quita, pues tienes que buscar ayuda, porque te puedes deshidratar. Tomen electrolitos, laven bien sus frutas y verduras, cocinen bien la, ajá, carne, lávense las manos cada vez que van a algún lugar público y en cualquier lugar, y de verdad cuídense mucho, porque no es mortal, pero esto se está propagando y quiere decir que es muy contagioso también.
1: Totalmente, cuiden mucho a los niños y a las personas mayores también, porque son lamentablemente en estos casos los más afectados.
0: Exactamente, así que continúas disfrutando más de buena vibra, venimos con chismesazo sabroso, así es que no

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0: Llegó el momento de chismear sabroso y de platicarte qué es lo que está pasando con el pobre de Bad Bunny, porque no lo puedo creer. Yo también estoy en shock con esta noticia, porque resulta y resalta, familia, que el Tribunal Supremo de Puerto Rico ha emitido un fallo clave en la batalla legal que enfrenta Bad Bunny, Benito Antonio Martínez Ocasio, con su exnovia, la abogada, que yo no sabía que era abogada, Carlys de la Cruz Hernández. ¿Qué es lo que está pasando? Bueno, resulta que el tribunal rechazó de forma definitiva los intentos del equipo legal del cantante para desestimar y archivar el caso. ¿Por qué lo estaba demandando esta mujer, que en realidad pues fue su pareja? Porque al parecer utilizó su voz en dos canciones de Bad Bunny. Ajá. ¿Cuánto es lo que le está pidiendo,
1: Ale? No, yo estoy impresionada con esto, ¿eh? Y claro, ahora entiendo que es porque ella es abogada y por eso se va a llevar esto hasta lo último. Porque lo que ella le está reclamando a Bad Bunny es nada más y nada menos que la módica cantidad de $40 millones. Porque aparentemente ella es la creadora de la frase Bad Bunny Baby, que sale, como ya lo dijiste, en varias canciones, especialmente en la canción Pa' Ti y 2016. También dicen que la utilizaba en los conciertos. Y bueno, ella reclama violación de sus derechos de imagen, violación de derechos morales de autor, daños y prejuicios, enriquecimiento injusto y uso comercial no autorizado de su voz e identidad. ¿Cómo no conocimos a Bad Bunny antes para decirle Bad Bunny Baby?
0: Pues sale tú, no, yo en mi caso ya es too late. Pero bueno, tú también ya es too late, pero me refiero al hecho de que en aquel entonces, maybe, no, no, no, si alguien te tiró ahí el can. Oye, pero no inventes, o sea, $40 millones, pues todo lo que le... Ah, no, pues no le pagan por el Super Bowl, ¿verdad?
1: No le pagan, no, pero a mí me parece sinceramente una cantidad excesiva, sí, me parece mucho dinero, pero sí, casi mucho. Siempre le tiran una cantidad muy alta para llegar a un arreglo. Que con que sean unos 20 milloncitos, yo creo que ya va a estar contenta.
0: No, hombre, ya, es más, yo hasta con un millón, es más, ¿para qué veas? Yo te demando por un millón.
1: De hecho, dicen que le habían, que antes del lanzamiento de Un Verano Sin Ti en el 2022, representantes de Bad Bunny le habían ofrecido a ella $2,000 por derechos de la grabación. Le ha de haber ardido todo a ella.
0: No, hombre, o sea, claro, mía, hasta a mí. No, la verdad que sí, bueno, ella argumenta, pues, obviamente, violaciones a sus derechos morales de autor. Porque, o sea, de autor, o sea, no es porque puso, porque Bad Bunny, o sea.
1: Bad Bunny Baby, ay, porque le di, porque yo, bueno, pues obviamente se está agarrando de
0: sí,
1: eso.
0: Too much.
1: A mí me parece mucho, mucho, como ya lo dije, mucha, mucha cantidad, o sea, son 40 millones de dólares, pero creo que es por eso, es para poder llegar a un acuerdo. Ahora, la Corte Suprema de Puerto Rico le están dando la razón a ella.
0: ¿Sí?
1: O sea, cualquiera
0: ¿sí?
1: diría, se van a ir con el artista porque es Bad Bunny, exacto, porque es esto. No, le están dando la razón a ella porque obviamente está utilizando todo lo que sabe de las leyes para su favor, ¿no?
0: Lo que ella alega aparte, Ale, es de que obviamente el uso no autorizado de su imagen comercial y afectaciones emocionales derivadas de que su voz sea escuchada diariamente por millones de personas sin su consentimiento.
1: Yo la entiendo, yo también estaría muy afectada con 40 millones se me pasara.
0: ¿Cuál fue la lección el día de hoy? Artistas, hombres,

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0: Ahora sí, mi querida Ale, ¡viva la France!
1: ¡Viva la France y los croissants! El día de ayer, gente bonita, Francia se convirtió en el primer semifinalista de la Copa Así del es. Mundo, derrotando 2-0 a Marruecos.
0: ¡Híjole!
1: Me aventé el juego desde el principio.
0: Buenísimo.
1: Sufrí con el penal de Mbappé. Fíjense, yo sé poco de fútbol, ¿eh? Mis hermanos.
0: No, yo creo que sabes más que yo.
1: Pero mis hermanos son muy así, saben muchísimo más, obviamente. Entonces estamos en un chat todos. Y cuando yo vi el penal que tiró Mbappé, yo les dije a ellos, o el portero es muy bueno, les dije, o Mbappé tiró un penal muy malo. Yo estaba segura que lo había tirado muy mal.
0: Sí, yo creo que sí.
1: Lo tiró muy suavecito, o sea, no parecía un penal de Mbappé, la verdad.
0: No, pero bueno, terminaron 2-0. ¿Qué había dicho yo? 3-1, ¿verdad?
1: Ajá.
0: 3-1 aquí. ¿Tú qué dijiste, Ale?
1: Yo creo que pensé 2-0 también.
0: Creo que tú dijiste 2-0. Así es que bueno, la verdad es que ya es el primero que se va. Hoy juega España contra, ¿es España?
1: Bélgica.
0: ¡Ay! También va a estar buenísimo.
1: España-Bélgica juega aquí en Los Ángeles, en el estado de Los Ángeles. Ya después, yo pienso que, ay, ¿quién que va a ganar? Qué nervios. Yo quisiera que ganara España, en verdad, pero creo que va a ganar Bélgica.
0: ¿Tú crees? Sí. Bueno, sí.
1: Le apostaría a Bélgica.
0: Yo creo que me voy con España, con todo respeto a los argentinos, porque, bueno, yo sé que ya es el único que quede de Latinoamérica, uh-huh. O sea, o de América, o de este continente, ¿no? Pero por ahorita, mi segundo era Francia después de México, y estoy muy contenta, al igual que yo sé que muchos de ustedes que le van a Francia.
1: Y todos los franceses que nos escuchan también deben estar muy felices, porque la verdad es que les fue muy bien, goles de Kylian Mbappé y de Dembélé, y bueno, la verdad es que pues muchas felicidades a los que se están acercando al final, donde en su quiniela Francia gana. Mi hermano Ángel es Francia dentro de las dos quinielas que hicieron, casualmente.
0: Ya se ganó su lanita ahí, tu hermanita.
1: Ahí va.
0: No, qué bueno, pues hoy España y Bélgica, así es que arriba los españoles, y pues Bélgica también, a ver cómo les va. Empieza a las 12 del mediodía, hora de Los Ángeles, 1 de la tarde, hora de la Ciudad de México, y pues ahí para que se preparen y apoyar a quien tú quieras. Pues.
1: Ya se están haciendo menos, gente bonita. Ahora se está poniendo buena la cosa.
0: Así es, mi Ale, eso se está poniendo sabroso. Nos estamos acercando ya al final. ¡Ay, qué rápido se está yendo!
1: ¿Verdad?
0: El mes.
1: Ay, no, yo estoy sufriendo, yo no quiero que sea. Es el 19, es en la final, ¿no?
0: 19, si no me equivoco. Sí, Ale, de este domingo al otro. Así es que los que nos está gustando el fútbol y nos estamos haciendo ya muy mundialistas, hay que seguir disfrutando porque ya nos quedan muy poquitos días. Ay, mientras tú sigue disfrutando de más música aquí en Buena Vibra. Venimos con más, muchas noticias, mucho chisme, muchas cosas sabrosas.
1: Bueno, recio.
0: Salud con cafecito. Si te dicen que

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0: Continúas disfrutando de buena vibra en esa mañanita con mi queridísima Alejandra Espinosa y tu servidora Erika Reina en este rico viernes. ¿Cómo va ese cafecito, Ale? ¿Ya estás desayunando?
1: Ya estoy, ¿verdad? Desayunando yo ya.
0: A ver, presúmenos, ¿qué traes
1: el
0: ahí?
1: El día de hoy me hice 5 huevos enteros, me traje un croissant, me traje un plátano, 12 almendras. Es que estoy ahora en la alimentación Haaland.
0: Eso te iba a decir. Estás comiendo como el jugador de Noruega.
1: ya soy ahora fanática de Haaland, entonces ahora estoy siguiéndolo y me estoy alimentando como él.
0: Muy bien.
1: Entonces, 12, mira, fíjate, traigo 5 huevos. Un croissant, ¿cómo se llama este? Un bagel.
0: Es un bagel.
1: Un bagel, un plátano y 12 almendras.
0: Eso, muy
1: un
0: bien.
1: Un té verde, mis electrolitos, mi agua de coco y ya me tomé un jugo
0: ahí
1: verde
0: está,
1: también.
0: Para los que dudan de que Alejandra no come, come muy bien y yo soy testigo de ello. No, pero te estás preparando para el maratón.
1: Sí, claro, y aparte, después de que termine el show, tengo que hacer un... Lo que se le llama long run, que es una carrera larga, tengo que correr 14 millas.
0: ¿Qué?
1: Ajá. No, entonces, si yo correr la alimentación es bastante importante.
0: Si yo cuando tengo que correr de aquí al baño ya me dolían las rodillas, no, hombre, imagínate. No, pues bueno, provechito mi Ale, pero fíjate, tú también vas a tener que hablar ahorita porque resulta y resalta que yo creo que todos hemos recibido el famoso spam.
1: Uy, ¿quién no?
0: En nuestra vida, en nuestros correos, en nuestro teléfono celular. ¿Y qué es spam? Es literalmente equivalente a correo basura que llega en nuestro buzón físico, ya sea publicidad, ya sea folletos, anuncios que tú nunca pediste recibir, pero te siguen llegando de forma masiva y de locura. No sé por qué de repente hace que unos 2-3 meses era uno tras otro, pero ni celular.
1: Ajá.
0: O sea, mensajes de texto.
1: Es que ahora lo hacen así, exacto.
0: O sea, y te decía lo mandan ¿verdad?
1: Ajá.
0: Hi y una copa de vino.
1: Te mandan esto, te mandan por WhatsApp ahora, por Instagram, por email. Si recibes un mensaje de repente que te dice, tu paquete no pudo ser entregado.
0: ¿Ah,
1: o
0: sí?
1: Te lo mandan por medio de compañías, ¿sabes? Sí. O sea, FedEx intentó entregarte el paquete, dale clic aquí para así. Y entonces tú dices, ah, caray, ¿cuál paquete? Y das y le das clic y ya valiste.
0: Fíjate, ¿de qué paquete me estás hablando?
1: Fíjate que a mí me llegó una vez, a veces me da hasta risa, porque es que a veces son unas cosas bien inverosímiles.
0: ¿Qué es lo más loco que te ha llegado, Al?
1: A mí me llegó una vez que había sido, que tenía que reclamar mi herencia de 2 millones de dólares.
0: ¿Qué?
1: No, una cosa chiste. Le digo a Aníbal, mira, amor, ahora soy, tengo una herencia de 2 millones. Claro, porque un pariente lejano andaba buscando a su familia y resulta que yo era el único familiar que pudo encontrar y me quería dejar su herencia de 2 millones de dólares. Lo único que tenía que hacer yo era súper sencillo.
0: Click.
1: Claro, y dar mi información del banco para que me depositaran.
0: ¡Ay, así de sencillo! No, hombre, ¿y qué quieren? ¿Que nos chupamos el dedo? O sea, de verdad, yo no entiendo, pero ¿sabes qué?
1: Si lo hacen.
0: Desgraciadamente hay gente
1: que
0: sí cae.
1: Es lo que te iba a decir. Si lo siguen haciendo es porque hay personas que caen redonditos.
0: Sí, totalmente. Sobre todo, y digo, no lo decimos en mal plan, pero sobre todo las personas mayores, que están más susceptibles acá. Ajá. Yo me acuerdo cuando mi papá vivía todavía, todo se creía. Yo, papi, no, o sea, no le hagas clic, please. O sea, cualquier cosa pregúntame o pregúntale a mi hermana. Me dice, no, pero es que sí se ve muy real. Yo, no, papá, no es real. Entonces, sí, hay mucha gente, de verdad, tengan mucho cuidado. Pero, la verdad, eso sí está muy chistoso, Ale. O sea, ahora eres la multimillonaria de no sé dónde.
1: De qué sé yo, dónde venía el correo. No. Lo primero que tienen que hacer, eso sí es bien importante, es cuando, porque a veces, el otro día yo también, a mí me llegó, casi caigo, Erika, ahí sí casi caigo, porque me llegó una notificación de que mi computadora había sido entregada. Y yo, ¿cuál? De la Apple, ¿eh? Decía, de la Apple Store, según decía el sender. Y yo, ¿cuál computadora? No, que y lo decía ahí que tu transacción fue aceptada y ya la computadora fue entregada y me daban hasta la dirección que se había entregado en Texas. Y yo, no manches, me robaron mi cuenta de Apple, pensé yo.
0: Okay.
1: Pero lo primero que hice fue darle clic al sender.
0: Sí.
1: Y resulta que no venía de la Apple.
0: Sí.
1: Dice sí, o sea, dice Apple no sé qué, pero no dice Apple.com.
0: Sí, no.
1: Es otro.
0: .com.
1: Exacto, sí, ajá. Sí, que sí parece que es.
0: Exacto.
1: Los correos son idénticos a un recibo de la Apple, pero resulta que no es. Entonces, si tú le das clic para ver si le había llegado a la persona, ahí te roban toda tu información.
0: Sí.
1: O sea, tengan mucho, mucho cuidado.
0: Mucho cuidado, Ale. Totalmente cierto. Pero la verdad, queremos saber qué es ha sido lo más loco, lo más chistoso.
1: ¿Te ha llegado algo?
0: ¿Sabes que no? Justo nada más eso. Y llegó el momento en que me enfadé y dije, a ver, les voy a contestar. Me ponían hi en signo de exclamación y una copita de vino. ¿Tienes tiempo para charlar? Y yo sí, ok, vamos a ver. Claro que sí tengo tiempo. ¿En dónde nos vemos? Yo les empecé a seguir, que ya me dijeron que está fatal, que no lo haga. Entonces, de repente, ay, no, me equivoqué. Que siempre no, que porque, o sea, ya como nunca se imaginaron que yo iba a seguir con el rollo. Ajá. Y dice mi esposo, no lo hagas, porque, o sea, ellos se dan cuenta que no sé qué me dijo, que me podían robar información. Y yo, es en serio, pero bueno, ha sido lo más loco, pero sí es muy enfadoso. Y dices tú, ¿cuál es el objetivo? ¿Hasta qué punto quieren llegar? Uh-huh. Con esa copita de vino y todo eso. A mí me ilusionaron. Yo pensé que era mi esposo y ya estaba yo.
1: Ya estaba toda emocionada.
0: Yo ya estaba preparando el lingerie, ¿no es cierto? No, o sea, de verdad, insisto, tengan mucho cuidado. Pero bueno, eso fue lo más loco que te pasó a ti. Márquenos 844-410 107.5. ¿Qué ha sido lo más loco, lo más así que dices tú, es en serio que me están mandando esto? ¿Crees que voy a caer con algo así? Queremos saber, pues, para estar también prevenidos.
1: Para estar alertas también. Sí. 1-844-410-107.5. Llámanos y cuéntanos, ¿cuál es ese spam más raro, ese correo electrónico más extraño donde te han querido robar información o tu dinerito?
0: Exactamente, te esperamos. 844

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0: Continúas disfrutando de buena vibra con esa canción del Pato de Natalia Lafourcade, que yo en mi vida la había escuchado. ¿Tú, Ale?
1: No, tampoco.
0: Hasta que la mencionó Luis y yo, ¿de qué me estás hablando?
1: Es que Luis se saca las canciones de la manga. No sé en qué momento Luis escucha ese tipo de música.
0: Totalmente, pero bueno, continúas aquí en buena vibra. Y te platico que nos vamos hasta México, donde ya sabemos que el famoso ya Pato Merlín, que bueno, era un pato normal, era una mascota de una familia mexicana, pero se hizo tan viral porque lo andaban paseando con la playera de la selección. Fue tanto así que, si no sabías la historia, pues la misma FIFA decidió hacerlo ya, como quien dice, el animal
1: oficial
0: de la FIFA o para este Mundial 2026, y por eso ya es el famoso Pato Merlín. Y es tan famoso, mi Ale, que ya hay un billete conmemorativo de la Lotería Nacional dedicado a este patito, precisamente, con el que, y por cierto, va a ser el sorteo superior número 2891 en México, por si quieren comprar su cachito. Va a haber más de 17 millones de pesos repartidos en estos, en esta serie de cachitos.
1: Casi un millón de dólares.
0: ¿Quién quiere su cachito?
1: Eso está súper bien. ¿Cuánto le habrán dado a la familia del Pato Merlín por esto? Porque obviamente están usando su imagen, ¿no? Y como ya habíamos mencionado, ya el Pato Merlín tiene manager.
0: Sí.
1: Ya tiene manager, sí, ya tiene su agente, ya no trabaja de a gratis.
0: No, ya está registrado.
1: Exacto.
0: Está registrado y ya venden hasta monitos de peluche del pato, zapatos de peluche del Pato Merlín, que de hecho muchos niños que venían de otras partes del mundo por el mundial con sus papás, pues se llevaban su patito Merlín.
1: Y ahora se van a poder llevar su cachito. Oigan, y hablando de cosas impresas, ¿no? Y bueno, ya hemos visto a este personaje, lo hemos visto que ha sido piloto, que se ha postulado a la presidencia. Conforme han pasado los años, hemos visto a lo de lo que estoy hablando, de la Barbie, hacer pues muchas cosas, ¿no? La hemos visto en diferentes roles. Pues ahora emprende un nuevo camino porque se convertirá en un sello postal. El servicio postal de los Estados Unidos está colaborando con Mattel en una colección de sellos que muestran a la muñeca, a la Barbie, a lo largo de sus años, de su trayectoria de vida, vestida para desempeñar 10 profesiones emblemáticas, desde futbolista hasta astronauta. El lanzamiento coincide con la Convención Nacional de Coleccionistas de Muñecas Barbies, y la verdad es que me parece súper bonito para todas aquellas personas que les encanta la Barbie. Está cool tener esto como colección, ¿no? Porque ya los sellos postales no se utilizan tanto.
0: Sí, o sea, mucha gente ya
1: más que nada es como para coleccionar.
0: Sí, yo creo que sí, pero debe estar súper bonito. Y de hecho, fíjate, esta convención que dices tú, Ale, se celebra precisamente en Austin, Texas.
1: Ajá.
0: Así es que, bueno, ya sabe, a partir de mañana sábado van a poder conseguir los sellos postales Barbie Forever para, pues, los que coleccionan este tipo de cosas. Pues ahí está.
1: Una cosita más, una rayita más para el tigre.
0: Sí, exactamente. Los que coleccionan Barbie, sobre todo. Y hasta de carne y hueso. Ahí pregúntenle a los futbolistas.
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0: Nos estamos soltando el pelo, ¿vale?
1: Sí, of course.
0: Luisito, pues ya se nos fue, pero digo, se fue de vacaciones, pues ya se nos fue. Soy un muy raro.
1: No, anda de vacaciones. Ya sabemos que Luisito ahorita no, anda. ¿Dónde andará ahorita? Ya llegó a Italia.
0: Yo creo que sí. Pero bueno, nos estamos aquí portando muy bien, Ale y yo. Y bueno, cambiando de tema, fíjate que esta noticia está súper interesante, Ale, porque al parecer, ¿tú ya te has subido un Waymo?
1: Nunca.
0: Yo tampoco.
1: Los veo y me parece muy interesante, pero todavía no les tengo mucha confianza.
0: ¿Te achachín?
1: Sí, todavía no les tengo mucha confianza, y eso que lo que hacen ellos es como ir a distancias cortas, ¿sabes? No es que lo pueda agarrar de aquí a mi casa, pero de todas maneras te digo, no confío mucho en ellos.
0: Bueno, para que los que todavía no entienden qué es un Waymo, ya hay muchos aquí en Los Ángeles y ya están empezando poco a poquito a llegar a varias ciudades de los Estados Unidos, y nos referimos a los famosos robotaxis.
1: Ajá.
0: Estos autos autónomos, por así decirlo, que se manejan solos, que si tú volteas y no ves conductor, literalmente es uno de ellos, y son muy específicos, o sea, los reconoces inmediatamente en la calle. Uh-huh. Porque traen como una camarita que todo el tiempo está dando vueltas, ¿no?
1: Como si fuese una hélice en la parte de arriba.
0: Ajá. En el techo, traen cámara atrás, traen cámara enfrente, son blancos, pero bueno, ¿qué es lo que está pasando? Al parecer, la Administración Nacional de Seguridad del Tráfico en las Carreteras los está señalando y está pidiéndoles a estas compañías, en este caso Waymo, que se aseguren de que sus vehículos autónomos no obstaculicen a los equipos de emergencia o los famosos first responders, que sería desde un policía, ajá, desde una ambulancia, desde los bomberos. ¿Por qué? Porque al parecer estos vehículos no saben.
1: Pues claro que
0: es una emergencia.
1: Ahí es donde falla la inteligencia artificial, porque exacto, obviamente a lo que vamos con esto es que ustedes saben que cuando van manejando, si de repente viene una ambulancia, una patrulla o cualquier first responder en la parte de atrás, uno se tiene que hacer a un lado, o sea, literalmente meterte, si estás en el freeway, meterte a la parte de emergencia, sí, para que ellos puedan pasar rápido. Estos carros no reconocen este tipo de situaciones. Uh-huh. Y al no reconocer, pues están obstruyendo, ellos les vale, ellos van a como los mandaron.
0: Sí, o sea, exactamente, literalmente ellos no reconocen eso. Uno como ser humano sabemos, tomamos el examen de manejo y sabes que te tienes que hacer la orilla o simplemente no obstruir ni la carretera, ni la calle, ni uh-huh, la intersección, uh-huh, en este caso. Uh-huh. Entonces, ¿qué pasa si uno de estos vehículos está en un alto, viene una ambulancia, no se va a mover?
1: Pues
0: porque
1: claro
0: no lo
1: no,
0: saben,
1: ¿no?,
0: detectar. Entonces están pidiéndoles que para este mes ya tiene que quedar solucionado ese problema, porque ya van a entrar en circulación en ciudades como San Diego, saludos, uh-huh, en Las Vegas, en Tampa y en Denver ya las próximas semanas, y quieren que haya seguridad. Así es que ya se me hace súper importante y ojalá que se pongan las pilas, porque sí, debe de hacerse.
1: Sí,
0: es
1: súper importante, por supuesto que
0: así
1: sí.
0: Es.
1: Yo ya los he visto también en Miami. En Miami ya están empezando a ¿sabes? Que los empezaban a sacar como poco a poquito en los espacios muy cortitos, pues ya los estoy empezando a ver también allá. Entonces, sí, yo imagino que esto se va a hacer algo nacional, pero antes de que lo saquen en todos lados, necesitan arreglar este tipo de situaciones.
0: Totalmente, y cada día hay más y más y más. Bueno, aquí y nosotros que estamos transmitiendo desde Los Ángeles, me toca verlos muchísimo aquí en la área de Santa Mónica.
1: Saliendo
0: pero,
1: de aquí hay un montón,
0: ¿verdad?
1: Sí.
0: O sea, uh-huh, es uno tras otro. La otra vez nos quisimos subir nada más como para experimentar, pero ya no hubo oportunidad. Ya te platicaré, Ale, el día que me sube, y tú, ay, también nos tienes que contar.
1: A mi hijo no le gusta la idea.
0: Ay, ¿a poco sí no?
1: No, me dijo que no.
0: ¿A poco le dio mal?
1: Un día le dije, papi, vamos a subirnos para ver. Y me dice, no, todavía no.
0: Me da tontillo.
1: Me gusta mucho mi vida, dice.
0: Continuamos disfrutando además de buena vibra.

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0: Vibra. Y ahora con esto del mundial, pues la verdad es que pues muchos, yo nunca le he entrado a una cundina.
1: Una quiniela,
0: que cundina es otra cosa.
1: Sí, cundina papá, más o menos lo mismo. La cundina es cuando 10 personas se ponen de acuerdo y todos dan $100 a principio de mes. Okay, y okay. Alguien, es como un ahorro.
0: Sí, sí, bueno. No, ándale, una tanda, o sea, nunca he entrado eso, para los que, espero que todos estén entendiendo estas palabras, pero en pocas palabras, muchas personas están apostando por alguna selección de algún país. Ajá. O de algún país, en este caso, ¿no? Entonces, bueno, ya los que le llevan a México, pues ya perdieron, pero ahorita muchos están ganando dinero. ¿Cuánto dinero estás ganando o cuánto has estado perdiendo? Pero sobre todo, ¿cuánto has estado ganando con el mundial, si eres así como Ale? Cuéntanos qué es lo que estás haciendo.
1: En mi familia sí entramos todos a una quiniela, todas las copas del mundo lo hacemos. El año pasado hace 4 años yo pensaba que había ganado y resulta que había perdido por unos ajustes que se hicieron. En esta ocasión a mí me había tocado Estados Unidos, me tocó Estados Unidos, a Mateo le había tocado Paraguay. Okay. Y también perdió. Entonces, era de $300 cada quien. Entonces perdí $600, básicamente.
0: ¿Qué? Así de la
1: SAS. Sí, pero también pude haberlo ganado todo. Así de las.
0: Bueno, entonces Mateo también los perdió.
1: Ajá. No. Ahorita el que se está perfilando a ganar es mi hermano Ángel, porque él es Francia. Entonces,
0: de los míos. ¡Viva!
1: No tengo idea cuánto dinero se va a ganar, pero mínimo unos 5,000 bolas.
0: ¿Qué?
1: Claro, pues si somos un chorro, cada país $300, imagínate.
0: O sea que entonces tú pones 300, Mateo
1: 300. Mi
0: hermano. ¿Cuántos son en total?
1: Pues toda la familia, todos los países.
0: Ay, Dios de mi vida.
1: Sí, es una buena
0: ¿cómo
1: feria.
0: ¿Cómo se le ocurrió hacer eso,
1: Dios? No, la verdad está muy bien.
0: ¿Estaría ganando?
1: Está muy bien si ganas.
0: Bueno, pero espérate, a ver. Entonces, o sea, tu hermano siempre dijo que Francia.
1: Mm-mm. No. Es por suerte. Haz de cuenta que meten todos los países en una
0: como una tombolita.
1: Como una tómbola, ajá. Okay. Y cada quien agarra una tómbola y te puede tocar.
0: Ah, como un papelito.
1: Claro.
0: Entonces lo abres y a tu hermano
1: mí
0: le
1: me tocó.
0: Tocó.
1: A mí me tocó a Estados Unidos, a Mateo Paraguay, a mi hermano Ángel le tocó.
0: Pensé que tú habías
1: Francia.
0: Escrito. Bueno,
1: no,
0: yo le voy a
1: no. Ahí eso es por suerte.
0: Ah, por suerte.
1: Ajá.
0: Ah,
1: sí,
0: bueno.
1: Pero entonces hay quienes sí apuestan.
0: Okay,
1: hay
0: sí.
1: quienes sí apuestan. Sí. Yo no estoy muy segura cómo es que funcionan eso de las apuestas, porque yo sé que si le metes a uno y que si tenía que ser
0: hay
1: cuántos
0: por cientos. Ahora que fui a Tijuana, una amiga me estaba diciendo y me enseñó, me dice, ay, ya perdí. Yo, ¿de qué hablas? Me dijo, sí. Entonces se fue al teléfono, me dijo, sí, es que yo había dicho que, no sé, Francia iba a quedar con tal país, tanto, pero pues ya perdí, o sea, bueno, ahorita sí iba uh-huh. ganando, pero ¿cuál fue el que perdió hace poquito? Bueno, no me acuerdo, pero es también a través de una aplicación, y ahí se meten todos, y ahí van ellos, o sea, viendo quién va ganando y quién va perdiendo.
1: ¡Ay, qué fabuloso!
0: O sea, hay muchas formas, y mucha gente de verdad sí utiliza y aprovecha el mundial para divertirse, pero también para ganar dinerito.
1: ¡Sí!
0: ¡Billuyo! Entonces queremos que nos marques, tú estás entrando a algún juego de estos, estás con amigos, con familiares, con compañeros de trabajo, estás ganando ya dinero porque la selección o tu país va ganando. Cuéntanos, márcanos 844-410-1075. Queremos saber cómo funciona, qué técnicas están utilizando y cuánto dinero ya llevas, ¿verdad?
1: No, y sí, 1-844-410-1075. Llámanos para que nos cuentes cuánto billuyo has ganado o perdido en esta Copa del Mundo.

0: y lo perdí.
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0: Seguimos acá platicando y es que estamos emocionadas, ¿verdad, Ale? Porque
1: es que justo estábamos preguntando a través de nuestro canal de YouTube, donde estamos en vivo ahorita, les estábamos preguntando que a quién le iban, si a Bélgica o a España, y a quién le apostarían. Y la mayoría de la gente está diciendo que, bueno, no, cierto, fíjate, van 50-50, 50-50.
0: Sí.
1: Mira, okay. Laura N. nos está contando que una vez ganó $600.
0: Oye, es
1: está súper bien.
0: Pero aquí, mira, por ejemplo, Diana ya perdió $150. O sea,
1: sí.
0: Pues es, o sea, sí es una lanita. O sea, no es como que estamos jugando a la lotería que apuestas de monedas, digo, de pesetas.
1: De coras. De sí, coras. No. No. O sea, claro, porque hay muchas aplicaciones y muchos muchas personas que cuando apuestan es como que tu entrada son $100. Ya le apuestas lo que tú quieras de ahí en adelante. Exacto. No puedes apostar $25. No, es como que de 100 para arriba.
0: Exactamente.
1: Te digo, yo no entiendo muy bien cómo es que funciona eso, pero por las apuestas, porque yo sé que mi cuñado me trató de explicar que si no, que porque si tienes, qué sé yo, tantos de posibilidades, porque si fulanito, que si el otro equipo pierde, no le entendí nada.
0: Sí,
1: pero solo sé que perdió.
0: Así como lo hicieron tú en tu familia. Son una tómbola chiquita, pusieron papelito de cada país y al que lo sacó, le tocó. Y ahí se queda.
1: Ajá.
0: Pero muchos sí lo están haciendo de una forma diferente y queremos escuchar. Mira, nos vamos con Cecilia. Buena vibra, mi amor. Buenos días. Cuéntanos.
2: Buenos días. Bueno, pues yo aposté con México contra Inglaterra. ¿Y qué creen?
1: ¿Qué?
0: ¿Cuánto ganaste, mujer?
2: $1,500.
0: ¿Qué?
1: A ver, ¿sí? ¿A dónde lo apostaste y cómo lo apostaste?
0: Sí, ajá, ¿de qué manera?
2: Bueno, fue con un grupo de amigos que tenemos y cada quien puso su parte. Y bueno, yo soy mexicana,
1: ajá,
2: pero
0: le fuiste a Inglaterra.
1: Pero pues era tu dinero y tú le metías a quien tú creías que iba a ganar.
0: Mi dinero es
1: claro,
0: mi
1: yuyo.
0: ¿Sí? ¿De dónde nos escuchas, mi amor?
2: De Santa Bárbara.
0: Ay, okay.
1: Oye, perfecto, entonces el grupo de amigos, ustedes todos metieron una cantidad de dinero y después cuando los que le metieron al ganador, entonces se dividió el dinero, me imagino.
2: Sí. Es correcto.
1: Ah, ok.
0: Es interesante eso, ok, Ceci. Pues bueno, sí ganaste una lanita, muy buena. ¿Y qué vas a hacer con ese dinero, by the way?
2: Sí, sí. Pues me fui de vacaciones.
0: ¡Qué rico!
1: Ahí está.
2: Un getaway, un weekend getaway.
1: ¡Maravilloso!
0: Genial, hermosa, felicidad.
1: Entonces estabas triste porque perdió México, pero no tanto.
0: Yo creo que no.
1: Voy a ir a sufrir a mis vacaciones con lo que gané.
0: Gustavo, buena vibra. Cuéntanos cuánto has ganado y a quién le apostaste y cómo estuvo el rollo.
3: ¿Qué tal? Buenos días.
1: Buenos días, Gustavo. Buena vibra.
3: Buena vibra. Pues yo nosotros tenemos la quiniela ahorita, pues, ¿verdad? Y de los ocho finalistas.
1: Ajá.
3: Pues, a mí me tocó Suiza, pues, pero a mí no me importa que pierda Suiza. Yo lo que gane Argentina, soy feliz.
1: Ah, ¿te vale? ¿No te importa perder tu quiniela?
0: ¿Cuánto perderías?
3: No me importa perder. No, es poco. Somos pocos ahí, pues, entonces hacemos de... No, a los muchachos no les gusta mostrar de mucho, solo $20 o $25 nada más.
1: Ah, bueno, pero a ver, vamos a hacer un supositorio, Gustavo, que le hubieses apostado $5,000.
3: Oh, pues, ya. Yo voy a Argentina.
1: O sea, ¿no te importaría que estuviese Argentina contra Suiza? Tú apostaste $5,000. De ganar, te llevarías a tu casa $40,000. ¿No te importaría perderlo?
3: Yo si haría una apuesta, sería Argentina, pero directamente, pero no a Suiza. Digo.
1: No, pero así como estás ahorita.
3: No, pues la verdad le voy a Argentina y yo me importa el dinero, yo le voy a Argentina. Estoy feliz con
0: Argentina. Oye, está como cuando le preguntaron a Diego Luna, ¿qué prefieres, ganarte un Oscar al actor? ¿Ganarte un Oscar o que gane la selección de México el Mundial? Por supuesto que gane México. O sea, el Oscar no le importó. Aquí en este caso está a favor de Argentina. Gracias, mi querido Gustavo, cuídate mucho. Pues así está, mi querida Ale. A ver, ¿cómo les va el día de hoy y cómo les va en los próximos días? 19 de julio, ya se acaba, disfruten del mundo.
1: Mira, por aquí rapidito de María Duarte dice, yo gané $5,000 con un amigo cuando jugó el Ecuador, todo porque él juraba que no pasaban porque nunca habían pasado. Fíjate, y ganó $5,000, o sea,
0: los underdogs están haciendo ganar gente.
1: Qué fuerte, pero qué bueno por los que ganaron, qué pena por los que perdieron dinerito en esta Copa del Mundo, gente.

0: blanca.
1: 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Francia frenó el sueño de Marruecos en cuartos de final. Mbappé y Dembélé marcaron los goles del 2-0 en el Gillette Stadium de Boston. Los Leones del Atlas se despiden del torneo. Francia ya espera rival entre España y Bélgica. 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

0: Continúas disfrutando de buena vibra y llegó momento de que es viernes sabroso y también momento de...
1: ¡Pantallazo!
0: Así es, por si no sabes qué puedes ver en la comodidad de tu casa, así sabroso con el ventilador, con unas palomitas, con unas papitas, unos manchis deliciosos, bueno, ahí te va. En ViX puedes disfrutar literalmente de... Ahorita hay tantas películas, ¿sale? Buenísimas. Series, documentales, novelas. Está Garra contra Veneno. Está el documental de Taylor Swift que se estrenó la semana pasada. Ajá. Justo para, como quien dice, conmemorar de que ya vas, que se iba a casar. Y por cierto, estoy en shock. No puedo creer. Resulta y resalta que después de la boda de Taylor Swift, pues obviamente tenían que tirar pues, las
2: la
0: cosas.
2: Casa por la
0: pues,
2: ventana.
0: Sí, claro. Y aparte, tirar lo que se usó. Ajá. Bueno. Un muchacho.

0: Se le ocurrió vestirse de smoking, irse a los basureros del Madison Square Garden, sí, como lo oyes, y recuperar todo lo que podía de la boda de Taylor Swift para poderlo vender.
1: ¡Qué listillo!
0: Exactamente. ¿Qué fue lo que hizo? Bueno, nada tontillo, como dices tú. Organizó cada pieza en pequeños cubos transparentes, los selló herméticamente para evitarle fugas y malos olores y los está ofreciendo a $25 cada uno. Esto incluye desde servilletas que dieron en la boda, que obviamente están bordadas con los nombres de ellos, pues claro que sí. Y muchísimas cosas más, o sea, no lo puedo creer.
1: Muy bien, bien por él, me encanta la gente emprendedora, eso. Así, bueno, la verdad, o sea, él, no, quién sabe desde cuándo estaría planeando hacer eso, lo hizo y ahora le está dando un buen resultado.
0: Colillas de cigarros. Ring pop, esas como paletas que son como un anillo, varias pajillas, o sea, varios popotes, un AirPod izquierdo, incluso un kit de prueba de ovulación. O sea, ¿quién quiere eso, por Dios de mi vida?
1: Mira, Erika. Ay, no. Siempre hay un roto para un descosido. Créeme, se lo comprarán.
0: Ya me di cuenta. 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Y por supuesto, ¿qué tenemos en la pantalla grande?
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1: Yo me los voy a llevar al cine, sí señor, porque el día de hoy estrena nada más y nada menos que la esperada película de Moana. Sí. Yo la fui a ver el día de ayer en el preestreno.
0: ¿Qué tal está?
1: A mí me encantó, aunque las críticas están un poquito divididas, porque dicen que se parece mucho a la película del 2006. Pues ese es el punto. O sea,
0: pero es que ahora es live action.
1: Ahora es live action, es que es igualita a la película.
0: Pues
1: o sea,
0: esa
1: cuando
0: es la
1: te
0: idea.
1: Digo igualita, es que es idéntica, o sea, a la película, los mismos textos. A mí me fascinó el trabajo que hizo tanto la actriz que interpreta a Moana como Dwayne Johnson, que es Maui. Perfecto, espectacular. O sea, toda la película está para mi gusto.
0: Del 1 al 10, bonito. ¿Qué calificación le das?
1: 20.
0: ¿20?
1: Sí,
0: okay.
1: Porque yo sí voy a ver una película live action, espero ver la misma película con personajes
0: yo
1: reales.
0: También, igual que
1: entonces,
0: tú.
1: Que no me le cambien nada.
0: Sí.
1: Y a esta no le cambiaron nada. O sea, está muy fabulosa.
0: ¿Qué más podemos ver, mi querida?
1: También,
0: Ale,
1: si les gustan un poquito más las películas de acción, el 20 de noviembre se estrena la película de la saga de Hunger Games. Se llama Amanecer en la cosecha.
0: Sí.
1: La historia, bueno, ya saben que se reclutan a cierta cantidad de participantes y bueno, ahí hay, es el juego del hambre, como bien lo dicen en español.
0: La película también, uno, ¿eh?
1: La película también está, se espera, tiene una expectativa muy grande, ya que las otras películas han sido muy exitosas, pero nada más que para esta tiene que esperar unos cuantos mesecillos más, pero si quiere disfrutar de un fin de semana con sus niños, ahorita que está haciendo mucho calor, llévelos al cine, llévelos a ver Moana, créame, no se van a arrepentir.
0: Sí.
1: Y especialmente los niños pequeñitos que crecieron, o sea, viendo la película de Moana, lo van a agradecer. ¿Por qué? Porque es la misma película y es que Dwayne Johnson es fabuloso. The Rock es lo máximo y en la película se bota cañón, está muy buena.
0: Que me da risa verlo como pues, obviamente está ahí peluca, porque pues, obviamente ya sabemos que es todo lo opuesto al personaje, pero bueno, ahí está, y tienen muchas novedades, muchas cositas por disfrutar tanto en casita como

Muy feliz y bendecido viernes. Ya son las 10 de la mañana. Escuchas en este momento a 92.1 Enamorada. Yo soy tu amigo Chuy Vera, arroba Chuy Vera FM, para que me sigas en redes sociales. Quédate conmigo en este viernes, casi fin de semana, para que te dé la frase del día, información de salud y muchas cosas más. Acompáñame.

0: Este es el reporte del clima para Fresno y nuestro Valle Central. Te saluda arroba Chuy Vera FM. Para este viernes esperamos un día completamente despejado. Alcanzaremos 104 grados y la mínima de 67 para esta noche. Para mañana sábado esperamos condiciones similares. Alcanzaremos 104 grados y la mínima de 68. Toma tus precauciones, mantente hidratado. Feliz y bendecido viernes.
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Muy feliz viernes, mi gente, familia. Hemos llegado al 10 de julio y el cuerpo lo sabe. Hay que dejar atrás las preocupaciones de la semana porque hoy es el día perfecto, mira, para abrazar muy fuerte, reír con el alma y enamorarte de tu presente. Disfruta cada segundo del fin de semana y quédate con nosotros con la música de 92.1 Enamorada.

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Yo soy tu amigo Chuy Vera. Para ti que vas al volante, para ti que vas manejando, quiero agradecerte por dejarme acompañarte en tu travesía y que tengas un muy feliz y bendecido camino a donde quiera que vayas. Sigue en sintonía.

0: Reporte del clima para Fresno y nuestro Valle Central te saluda @ChuyVeraFM. Para este viernes esperamos un día completamente despejado, alcanzaremos 104 grados y la mínima de 67 para esta noche. Para mañana sábado esperamos condiciones similares, alcanzaremos 104 grados y la mínima de 68. Toma tus precauciones, mantente hidratado, feliz y bendecido viernes.
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es un buen viernes para recordar una excelente frase que dice así: procuro ser siempre muy puntual, pues los defectos de las personas se reflejan muy seriamente en la memoria de quien las hace esperar. Así que mi gente, familia, hoy no hagas esperar a quien te ama. El respeto al tiempo de los demás también es una hermosa forma de dar amor. Quédate en sintonía de 92.1 Enamorada, no le cambies.

Mi gente, familia, ¿ustedes sabían que un simple vaso de agua con limón puede hacer maravillas por ustedes? Y es que, escucha muy bien, la ciencia comprobó que mejora tu digestión, protege tus células, fortalece tus defensas.

0: Mi gente de familia, qué bueno que sigues en sintonía. 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Mi gente de familia, en esta ocasión platicamos acerca del defensor público o abogado privado. ¿Cuál nos conviene? ¿Cuál me conviene? Y lo hacemos en compañía de nuestro amigo el abogado Luis Bustamante de la firma unida a la Liga Defensora. ¿Cómo le va, abogado Luis?
1: Hola, ¿qué tal, Chuy? Muy bien, es un placer estar aquí una vez más contigo.
0: El placer es nuestro y empecemos de lleno, abogado Luis. ¿Cuál es la diferencia? Díganos, ¿cuál es la diferencia entre un defensor público y un abogado privado?
1: Pues hay muchas diferencias, pero la más grande diferencia es que uno puede escoger qué abogado privado quiere que lo represente, ¿verdad? Es una opción del individuo. Cuando alguien pide un defensor público, no sabe qué abogado le va a tocar, no sabe si va a ser un abogado que va a hablar el idioma que esa persona habla, no sabe qué tantos años de experiencia, no sabe absolutamente nada de ese abogado. El abogado que le toque es el que le va a tocar y el que va a tener que representar su caso.
0: Abogado Luis, pero digamos que si no tengo dinero para un abogado, ¿automáticamente califico para un defensor público? ¿Cómo es el asunto?
1: No necesariamente, usted tiene que típicamente llenar algún tipo de formulario donde va a poner sus ingresos y sus gastos, y un juez va a revisar eso y va a determinar si usted tiene la habilidad de pagar por su propio abogado o si básicamente es alguien, como en inglés el término es indigent, que no puede pagar por su propio abogado, y entonces se le va a asignar un defensor público.
0: 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Abogado Luis, continuemos. Mire, ¿los defensores públicos, digamos que son buenos abogados o solo es un mito?
1: Hay defensores públicos que son abogados excelentes. Pero como le dije en el principio, cuando alguien agarra un defensor público, no sabe qué abogado le va a tocar. Le puede tocar uno que es muy bueno, uno que tiene muy pocos años de experiencia. Entonces, no sabe qué tipo de abogado le va a tocar. Usted no tiene la habilidad de buscar en las redes sociales o buscar en Google para ver qué tanta experiencia tiene, ver testimonios, ver reviews. Eso no existe con el defensor público. Usted le va a tocar el que le toque. Y si no le gusta el que le toque, es muy difícil que usted pueda pedir un abogado diferente.
0: Abogado Luis, y por ejemplo, si ya comenzó mi caso y tengo un defensor público, ¿puedo cambiar a uno privado aunque ya haya comenzado?
1: Claro que sí, usted puede pedir un abogado privado en cualquier etapa de su caso. Nomás hay un problema cuando su caso a veces ya está muy muy viejo, ha pasado mucho tiempo, y a veces un juez puede darnos un poco de dificultad, pero

0: a cortes específicas, y eso es muy favorable porque ese abogado va a tener muy bien conocimiento de cómo operan los jueces ahí, cómo operan los fiscales, y eso nos da una ventaja en comparación a otros abogados que a lo mejor no practican en esa área tan frecuentemente. Cuando alguien se familiariza con la corte, con los jueces, con los fiscales, eso nos da una ventaja que siempre lleva a unos resultados mejores.
1: ¿Cómo sé qué opción de abogado público o privado es la mejor para mi caso?
0: Pues cada caso es diferente, pero en mi opinión siempre es mejor tratar de consultar con un abogado privado primero. Y la diferencia es que una relación entre abogado y cliente es una relación muy especial, una relación, yo diría, bastante íntima, ¿verdad? Porque usted está poniendo su confianza en esta persona para que lo represente y para que proteja sus libertades, para que proteja sus derechos. Entonces es algo que se debe tomar muy en serio, especialmente si los cargos son cargos severos, son cargos que pueden tener una sentencia bastante larga. Usted tiene que tener a alguien que puede confiar.
1: Muy bien, abogado Luis, más claro ni el agua, pero quiero que le recuerde a mi linda gente, familia, las formas de contacto. Muchas gracias.
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viernes 10 de julio escuchas a 92.1 Enamorada. Y como ya sabes, mi gente familia, como es costumbre, de lunes a viernes a las 7 de la mañana, al mediodía y a las 3 de la tarde, arrancamos con 92 minutos de música sin cortes comerciales. Sigue en sintonía.

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Muy feliz viernes, mi gente, familia. Hemos llegado al 10 de julio y el cuerpo lo sabe. Hay que dejar atrás las preocupaciones de la semana porque hoy es el día perfecto, mira, para abrazar muy fuerte, reír con el alma y enamorarte de tu presente. Disfruta cada segundo del fin de semana y quédate con nosotros con la música de 92.1

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0: escuchas 92.1 Enamorada. Yo soy tu amigo Chuy Vera y en este momento nos enlazamos con Carolina Prato. Ella es presentadora de Telemundo 51. Adelante, Carolina, con la información.
1: Hola, ¿qué tal? Les saluda Carolina Prato de Telemundo 51. El día de hoy en nuestro noticiero, una advertencia para quienes planean refrescarse este fin de semana en ríos y lagos del norte de California. Las autoridades de salud han detectado niveles elevados de la bacteria E. coli en algunos cuerpos de agua, por lo que recomiendan revisar las alertas antes de ingresar a nadar. La exposición a esta bacteria puede provocar enfermedades gastrointestinales, además de infecciones en la piel, los ojos o los oídos, especialmente en niños pequeños, adultos mayores y personas con sistemas inmunológicos debilitados. Los detalles los tendremos en nuestro noticiero a través de Telemundo, que hoy arranca a las 5:06 de la tarde. También, si usted tiene el sueño de comprar una casa en California, este continúa siendo una de las metas más difíciles de alcanzar en todo el país. Los elevados precios de las viviendas combinados con las altas tasas de interés siguen poniendo obstáculos para miles de familias y compradores primerizos. Expertos señalan que incluso con ingresos por encima del promedio, muchas personas no logran reunir el pago inicial o calificar para un préstamo hipotecario. No se pierda los detalles y las recomendaciones en nuestro noticiero. Y hablando del tema deportivo, Francia se convirtió en el primer semifinalista del Mundial 2026 al vencer 2-0 a Marruecos. Kylian Mbappé volvió a ser determinante al marcar un gol y asistir a Dembélé, confirmando a la selección francesa como una de las grandes favoritas. Mientras tanto, en este momento se disputa el partido entre España y Bélgica, que se enfrentan por un boleto disponible a las semifinales. Y la actividad continúa el día de mañana con los otros dos encuentros de cuartos de final: Noruega, que se medirá ante Inglaterra, y Argentina, que buscará su pase a las semifinales cuando enfrente a Suiza. Así que están cordialmente invitados a continuar con esta actividad del Mundial, a seguirla a través de la pantalla de Telemundo, y los invito el día de hoy a nuestro noticiero a las 5:06 de la tarde y por supuesto también a las 11:00 p.m. y no olvide descargar nuestra app de Telemundo 51 Fresno. Que tengan excelente viernes y bonito fin de semana.

0: La una de la tarde de este viernes 10 de julio, escuchas a 92.1 Enamorada. Yo soy tu amigo Chuy Vera. Para ti que vas al volante, para ti que vas manejando, quiero agradecerte por dejarme acompañarte en tu travesía y que tengas un muy feliz y bendecido camino a donde quiera que vayas. 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
1: La que

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0: 92.1 Enamorada. ¿Para quién quieres mandar saludos?
1: Para toda mi familia ahí en Fresno.
0: Para toda tu familia ahí en Fresno, pero ¿de parte de quién? ¿Cómo se apellidan?
1: De Víctor Bautista, para toda la familia Bautista ahí en Fresno y en Fargo, California.
0: Saludos enamorados para la familia Bautista de parte de Víctor Bautista, que viven en Fresno y en Fargo, ¿verdad?
1: Eso es correcto. 92.1 Enamorada con Chuy Vera.

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0: 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México cerró el Mundial 2026 en décimo lugar del ranking FIFA con 1.754 puntos, superado por Bélgica tras su victoria sobre Estados Unidos. El tricolor avanzó hasta octavos de final bajo Javier Aguirre. 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

viernes para recordar una excelente frase que dice así: procuro ser siempre muy puntual, pues los defectos de las personas se reflejan muy seriamente en la memoria de quien las hace esperar. Así que mi gente, familia, hoy no hagas esperar a quien te ama. El respeto al tiempo de los demás también

Mi gente, familia, ¿ustedes sabían que un simple vaso de agua con limón puede hacer maravillas por ustedes? Y es que, escucha muy bien, la ciencia comprobó que mejora tu digestión, protege tus células, fortalece tus defensas y te ayuda a prevenir los cálculos renales. Así que ya lo sabes, mi gente, familia, cuiden su salud con este truco natural y denle más vida a sus días para seguir enamorados y en sintonía de 92.1 Enamorada.

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0: Familia hermosa, bienvenidos a La Chula
1: y La Bestia. ¿Cómo estás?
0: De 100 para arriba, amigo. Un programón el día de hoy.
1: Yo estoy feliz porque hoy es un día tan importante.
0: A ver, cuéntamelo.
1: Es, no tanto para ti. Bueno, puede ser. O sea, hay dos días. El primero que te voy a mencionar es mi favorito. Es National Kitten Day, de los gatitos chiquititos. Miau, miau. Pero yo sé que no eres mucho de gatos.
0: No, no soy de gatos.
1: Pero ¿qué tal National French Fry Day?
0: Oh, yeah. Give me some French fries. ¿De dónde son los mejores
1: French fries?
0: Lugares para French fries?
1: Sin duda alguna, amo las Cajun fries de Five Guys.
0: They are good.
1: Me gustan. ¿Hay okay. Five Guys en Fresno? No sé.
0: Me imagino que sí.
1: Ojalá haya Fresno, porque acá lo están quitando, ¿eh? Les aviso, Fresno. Si vienen a buscar hamburguesas buenas, no vengan porque están quitando los Five Guys y son mis favoritas.
0: Son mis favoritos.
1: Las peores papas del mundo. In and Out.
0: Son las más ricas.
1: Son las peores cinco minutos y ya no tienes papas. Se convierten en cartón. Son horrendas.
0: Están más ricas que nada. Thank you so much. I love it. I love it. I love it. I love it. Familia hermosa, hay mucho, pero mucho

0: Señoras y señores, damas y caballeros, bienvenidos a la Inspiración Instagramera. El día de hoy hacemos un parar, un ver, una pausa para darte lo mejor de las redes sociales. Las redes sociales tienen un lado bueno, un lado amable. A veces nos captura la desatención, el odio, el hate, las presiones, la carencia, la envidia, las comparaciones. Y todo eso termina por pesarnos en un mismo random y cíclico cautivo.
1: El compañero
0: nos captura y nos termina convirtiendo en personas que no somos.
1: Pero en esta ocasión venimos con un poquito de inspiración para que dentro de todo el argüende y la locura de los algoritmos
0: se aplaque, se apacigüe, se amance.
1: Escuche esto.
0: Eso, qué bonito.
1: Mientras sigues luchando por lo que quieres, no te olvides de sonreír por lo que tienes.
0: Ah, qué bonito. Es, sí, claro. Oye, ¿te gustó mi introducción para tu
1: frase? Me fascinó. Para nuestra frase. Porque a veces tú compartes una, a veces yo comparto otra.
0: Pero pues hoy fuiste tú. Fue tu frase. Estaba bonita.
1: Pues la frase del Instagram, ¿eh? Quiero aclarar que yo no me las invento, no, que exacto. Yo las leo.
0: Eso es otra cosa. Los dos leemos la frase, pero son cosas que nos movieron en el momento que la leímos y decimos, voy a compartirlo en el programa, porque son cosas que nos reflejan y nos gustan.
1: Y el punto de todo esto es que de repente toque alguna fibra de tu ser y digas, ¿sabes qué? Es cierto, esa era para mí. Mientras sigues luchando por lo que quieres, no te olvides de soñar por lo que por sonreír por lo que tienes.
0: ¿Y sabes por qué? En la sonrisa de lo que tienes es la base del tengo esto, gracias, del agradecimiento. Exacto. Y mientras seas agradecido, vienen cosas más por lo que tú quieres y sueñas.
1: Y de hecho estaba yo, aparte de esta frase, viendo otro video acerca del profundo efecto que tiene en nuestro cuerpo el ser agradecido.
0: Hay una transformación física, ¿cierto?
1: Nos libera de muchas enfermedades. Sí. Cuando nosotros podemos sentarnos y a pesar de tener momentos difíciles, a mí a veces me dicen, ay, es que tú siempre eres feliz y tú no tienes problemas. Y yo, wait a minute. Claro que tengo problemas, claro que paso por momentos difíciles, pero le doy gracias a Dios que a medida que voy avanzando en edad, sí me doy cuenta como que esos tiempos son más cortos. O sea, como que los tengo, los proceso y trato de move on, porque siento que en la vida no se nos promete que no vamos a tener problemas. De hecho, en la Biblia nos dice que vamos a tener aflicción. Es nosotros, nuestra respuesta, ¿qué hacemos después que pasamos por un momento difícil? ¿Quedarnos ahí, sentirlo over and over? ¿O decimos, sabes que esto se siente muy gacho? Lloras, pataleas, tienes que hacer lo que tienes que hacer, pero después vámonos a lo que sigue.
0: Ahí está.
1: Porque no podemos quedarnos estancados, amigos.
0: Es cierto.
1: De nada nos va a servir. No podemos cambiar lo que ya está. Pero sí podemos cambiar lo que hacemos con lo que se nos dio.
0: Totalmente.
1: ¿Right?
0: Totalmente, me encanta. Familia, ahí está un pedacito de inspiración instagramera para todos ustedes. Gracias por abrirse a escuchar este espacio. Regresamos con más Somos.

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1: Hola amigos, soy DJ Isma y estas son las tres noticias más importantes del día. Número uno, Fresno State impulsa la agricultura con inteligencia artificial. Fresno State presentó un nuevo centro de supercomputación con inteligencia artificial que ayudará a productores agrícolas a mejorar cosechas, ahorrar agua y hacer más eficiente el trabajo en el campo. La agricultura emplea miles de trabajadores hispanos en el Valle Central. Número dos, dos niños de Fresno llegarán a la pantalla grande con Moana. Un hermano y una hermana originarios de Fresno fueron seleccionados para participar en la nueva película de acción real de Moana, llevando el talento del Valle hasta Hollywood. Demuestra que los niños del Valle pueden alcanzar grandes oportunidades. Número 3. Granite Park continúa renovándose. La ciudad de Fresno continúa las mejoras en Granite Park para ofrecer instalaciones deportivas y recreativas más modernas para niños, jóvenes y familias de toda la comunidad. Esas fueron las noticias más destacadas del momento.
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3: Hola, hola, estoy súper bien, encantada de estar aquí.
2: Bienvenida, platíquenos, abogada Natalie, ¿qué es la visa U y cómo se convierte en una luz de esperanza para quienes sufrieron un crimen dentro de este país?
3: Es un estatus legal de protección creado específicamente para amparar a las víctimas de delitos graves que cooperan con la justicia. Es algo maravilloso. Le otorga a la persona la maravillosa oportunidad de obtener un permiso de trabajo válido para salir adelante con la frente en alto. Con este permiso puede uno sacar también una licencia para poder conducir y también les dan un Social Security Number. Detiene de manera inmediata cualquier intento de deportación, brindándole un escudo de tranquilidad total a su vida diaria. La ley premia la valentía de nuestra gente, permitiéndole salir de las sombras tras haber vivido una experiencia traumática. El objetivo final de este proceso humanitario es guiar a la persona hasta alcanzar la residencia permanente de forma exitosa.
2: Abogada Natalie, ¿por qué la colaboración con las autoridades, con, por ejemplo, la policía, es el requisito más importante para abrir las puertas a este beneficio?
3: Buena pregunta. El gobierno busca que las comunidades hispanas se sientan seguras denunciando a los criminales sin el temor de ser deportados. Es necesario demostrar que usted ayudó, está ayudando o tiene toda la disposición de colaborar con la investigación del delito. La policía, un juez o la fiscalía deben emitir una certificación oficial que valide que su ayuda fue valioso para el caso. Muchas personas sienten pánico de llamar al 911 pensando que lo arrestarán por falta de papeles, pero la ley los protege. 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
3: Ay, buena pregunta. Las leyes son generosas y permitan incluir en la solicitud a su cónyuge y a sus hijos solteros menores de 21 años de edad. Si la víctima directa es un menor de edad ciudadano, los padres indocumentados pueden recibir el beneficio legal. Esto es algo súper maravilloso para una familia. Esta protección conjunta le devuelve la paz entera a los hogares que vivían con la angustia constante de una separación. Los familiares incluidos también adquieren el derecho de recibir sus permisos de trabajo y protección contra la expulsión del país. Poner a su familia bajo este amparo humanitario es el paso más inteligente para asegurar el bienestar de las futuras generaciones.
2: Finalmente, abogada Natalie, ¿qué tipo de delitos, digamos, califican a una persona para solicitar este amparo humanitario y dejar atrás el miedo?
3: Sí, la lista incluye situaciones difíciles como violencia doméstica, asalto con armas, extorsiones, secuestros y abusos laborales extremos. Pero hay más situaciones, así que nos deben de llamar para saber la lista total, porque si algo le pasó, nomás porque no lo estamos mencionando en este programa, no quiere decir que no existe. También entran los intentos de cometer estos crímenes, o sea, el intento, por lo que aunque el delito no se haya completado, usted aún puede calificar. Muchas personas sufren en silencio abusos de sus parejas o jefes sin saber que la ley les otorga un camino directo hacia la legalidad. Nuestro equipo legal revisará los reportes policiales con pinzas para identificar si el crimen encaja en las categorías aprobadas.
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0: familia hermosa, de regreso en La Chula y la Bestia con todo lo que está pasando en el mundo de VIX.
1: Oye, pues yo sigo viendo dos cosas que estoy bien piñado, como dices tú. Uh-huh. Una par de idiotas, que es con los hermanos Derbez, que están haciendo de las suyas. Ya quemaron el alacrán, o qué hora, el escorpión, no sé qué, la quema del escorpión. Ya una de las empleadas se le declaró al Badir y okay. Le dijo, deseo a mi jefe, le dijo.
0: Chiquito bebé, chiquito bebé,
1: quiero
0: here,
1: todo contigo, así.
0: Ok.
1: Así.
0: ¿Y qué le dijo el otro? ¿Estaba guapa?
1: Pues el otro dijo, vas, ¿no? Está bien chula una de sus empleadas. Bueno, empleadas de ahí de la...
0: Oye, eso también puede ser un tema, ¿eh?
1: ¿Me enamoré del jefe?
0: Oh, y el jefe se enamoró de mí.
1: Y el jefe se enamoró de mí, esa es buenísima.
0: Sí, me enamoré del...
1: Y hay relaciones que funcionan así, que han salido de... En fin, luego hablamos de eso. Pero la cosa es que Par de Idiotas se pone muy bueno, está muy divertido. Y se les acabó el dinero y están tratando de sacar adelante la idea de negocio que tienen de hacer parties en la playa, pero les está yendo súper mal. Eso es por un lado. Pero por otro lado, lo de guerreros mundiales de las veneno, garra contra veneno... Sigue el ciclo de competencias buenísimo, pero tras el pleito que tuvo el capitán de los de veneno, de las serpientes, se puso nano, lo tuvieron que sacar de la competencia, mira. Lo sacaron.
0: Porque se puso muy intenso. Yo he visto clips agresivo. Y digo, oye, Cintia es un amor, esa mujer es bien chida.
1: Sí, la conductora.
0: Sí, parece que se puso el tiro con ella. Come on.
1: Es que el tema aquí fue que él le gritó, ¿no? Te voy a grabar en redes, te voy a exponer para que te acaben.
0: ¿Pero qué iba a exponer? ¿A poco Cintia es diferente cuando paga
1: pues
0: las luces?
1: ¿Por qué dices eso? Sí. ¿Cómo ha sido? O sea, no amenazas, estás en un concepto, en un programa, aguanta.
0: Sí, respete.
1: O sea, no puedes ponerte así de agresivo. Y él se está poniendo muy agresivo. Entonces, tienen nuevo capitán. Lauro Morales, el más veloz de veneno. Lauro, bien, Lauro. Yo confío en ti, yo creo en ti. Héctor, perfecto, eres mi gallo. Con tus manitas, tus piecitos.
0: ¿Por qué le estás haciendo burla?
1: Es que así le dicen. Todos, cuando narran su competencia, dice, aquí va Héctor, perfecto, con sus manitas. Todo el mundo le da carrilla y él se enoja. Pero es parte del show.
0: ¿A ti te gustaría que te dijeran, ahí viene el patón? ¿Ahí viene el de la pata grande? ¿Ahí viene el...?
1: ¿Por qué? Estoy hablando
0: gustaría,
1: de algo...
0: ¿Te gustaría? Estoy preguntando. Porque le están haciendo burla porque tiene manitas chiquitas.
1: No.
0: ¿Te gustaría
1: no,
0: que te dijeran, ahí viene el patón? Calza el número 13.
1: No, me gustaría.
0: Que se le ven los pies como... Ni lo voy a decir para que no te agüites.
1: No, ya me agüité. De todas maneras. Yo me agüité... No se trataba de mí, fíjate, estamos hablando de...
0: Do unto others as you would like to be done unto you.
1: Estimadamente.
0: A ver, ¿qué dije?
1: Salud,
0: Do unto others as you would like to be done unto you.
1: Haz en la medida que puedas tolerar.
0: No.
1: Es básicamente eso, ¿no?
0: No.
1: No hagas nada que no quieras que te haga. ¿Eso?
0: Basically.
1: Ahí está.
0: Bueno, regresamos con más.
1: Señoras y señores, no se pierdan estos programas y más contenido, por supuesto, en VIX.
0: Oye, y no hemos dicho algo.
1: Dímelo.
0: Nosotros estamos en VIX.
1: Canal 702 en vivo. Señores y señores, llegamos a VIX. Gracias, VIX.
0: Yes.
1: Woo.
2: La Chula y la Bestia son muy felices porque finalmente llegaron a VIX.
0: We're on VIX, baby. Canal 702. Thank you.
1: Regresamos.

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1: Ay, padre bendito, aquí estamos los bien. Estamos, los audios a veces nos fallan, pero estamos en no post, wow, en la chula y la bestia.
2: Ahí está, nos salió bien entonado.
1: Amigo, vamos a hablar de los famosos, porque los famosos siempre nos dan de qué hablar. Y fíjate que una de las cosas que yo vi el otro día y me quedé así como que, bueno, que habló. Nuestra amiga Jaramillo, ya ves que la traían en salsa por lo que, pues ella enseñó como mucha euforia cuando México perdió la copa y estaba ella como que bien feliz y lanzando tremendas.
2: Lo que pasa es que no estaba feliz porque Inglaterra había ganado, porque le había hecho justicia a los ecuatorianos, según ella decía eso. Ajá. No, yo no vi eso. Yo vi que le había dado mucho gusto que México perdiera. Una cosa es que te dé gusto que gane tu equipo, y otra muy diferente, que te dé gusto la derrota de un equipo. Son dos cosas muy diferentes. Y a mí...
1: Yo no creo que fue eso. Yo creo que fue cuando dijo... con 11 o con 10, que escribió algo, ¿no? Como que el hecho de celebrar... Yo, por ejemplo, voy a celebrar cuando saquen Inglaterra.
2: Yo también.
1: Yo voy a celebrar y decir, ¡qué bueno!
2: Yo también.
1: Cuando jala. ¿O cómo se llama el amigo?
2: Holland.
1: Cuando saque algo.
2: Pero bueno, todos tenemos derecho a expresar, ¿no? Nuestra fanática. Es como queramos, pues,
1: no,
2: también.
1: Pero yo creo que con ella lo que pasó es que después...